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Bendito y glorioso es el nombre de nuestro Señor y Salvador Jesucristo. Que Dios bendiga a todo ese pueblo glorioso de Cristo el Señor, la iglesia lavada con la sangre del Cordero, y a todos esos hombres y mujeres que aman a Dios con toda la fuerza de su alma. Para ustedes nuestro saludo en el amor de Cristo. Para todos los amigos que están ahí pendientes también de esta programación, nuestros saludos en el amor de Dios para ustedes también. Qué gusto me da estar en este en vivo a través de las redes sociales y poder llegar hasta su hogar, allí donde usted se encuentra. No sabemos cómo esté, quizás llorando, sufriendo, enfermo, pasando por alguna prueba, por alguna lucha. Pero yo le voy a decir algo. Dios nunca llega tarde. Siempre llega en el momento que más lo necesitamos. Y hoy es uno de esos momentos. Quiero invitarte de la manera más respetuosa posible. Comparte este en vivo, compártelo, para que cientos y cientos de miles de personas puedan ser alcanzadas en un tiempo tan difícil, tan crítico en el que estamos viviendo. Reciban saludos de este servidor en Cristo, el pastor David Gutiérrez, que está orando, orando fervientemente por ustedes, por las almas, por la iglesia. Estamos orando con todo nuestro corazón porque sabemos que hay algunos de entre ustedes que están pasando por grandes luchas espirituales, grandes batallas, momentos difíciles, de esos que a veces solo lo único que nos consuela es llorar y desahogar nuestra vida delante de Dios. Pero vuelvo a decirte, Dios nunca llega tarde. Dios lo bendiga mucho por estar orando por este servidor, este ministerio, por orar por mi familia, porque recibimos ataques del enemigo constantemente, lo cual yo siempre digo que lo disfruto a plenitud, porque aprendí a amar a Dios, no solamente cuando las cosas iban bien, sino cuando las cosas se ponen mal. Aprendí a amar a Dios en cualquier circunstancia, porque decidí en lo más profundo de mi corazón servirle a Dios, no por interés a lo que Él me da, sino por quien Él es. Disfruto ser cristiano, disfruto servir a Dios. Es lo más bendito y glorioso que me ha pasado en la vida. Lo único que anhelo es contagiar a alguien para que también se una conmigo a amar a Dios. No existe nada más bendito, más divino que entregar nuestra vida a Dios y encontrarle sentido a la vida. Hermanito, no te quejes por las dificultades que estás pasando. Sé que estamos viviendo momentos críticos en el mundo, en esta nación, muchos de nuestros seres queridos siendo perseguidos, algunos perdiéndolo todo. Pero recuerda que la Biblia dice que no hay justo desamparado ni su simiente que mendigue pan. Hoy tengo una palabra que compartir con ustedes. Abre tu corazón. Deja que el Espíritu Santo de Dios te administre. Estoy aquí en este en vivo, pero estoy sintiendo una presencia de Dios muy bendita, gloriosa. Siento una paz. Siento hasta un deseo de estar en una recámara secreta y llorar, no de tristeza, sino de gozo. Disfrutar a Dios, porque siento que nos quedan pocas oportunidades. Pronto partiremos a la eternidad, donde estaremos con el Señor para siempre. Bendito sea Dios, suscríbete. Si no te has suscrito a nuestros canales, lo puedes hacer en YouTube. Allí vas a aparecer en tu pantalla, Iglesia JRS, o lo puedes hacer en Facebook igualmente, de la misma manera, Iglesia JRS, porque son cientos de personas que nos ven
pero muchos, la mayor cantidad, no está suscrito todavía. Sé parte de lo que el Señor está haciendo. Queremos alcanzar al mundo para Cristo. Queremos llevar este bendito evangelio en esta recta final. Yo siento en mi espíritu que el tiempo que nos queda es corto. La venida de Jesucristo está extremadamente cerca. Agarrémonos de Dios. Busca a Dios. Ora como nunca hayas orado. Vive una vida apartada del pecado. Apártate del pecado. Apártate de toda inmundicia. Apártate de toda desobediencia. Yo sé que cuando uno muchas veces se ha descuidado espiritualmente, uno tiende a inclinarse hacia el mal. Y cuando oye un consejo de la palabra, o cuando la palabra lo confronta, uno se siente ofendido, herido. Pero no te ofendas, por favor. He orado a Dios que me dé gracia para llegar a tu corazón, para que tu vida sea edificada. Ese es el deseo de Dios y el deseo de este humilde predicador. Edificar tu vida con la palabra. Y hoy tengo un tema que compartir con ustedes, lo cual quiero que por favor, escúchame, abras tu corazón. No sé si has meditado algún día en este tema, pero después que te lo diga, espero que tú saques un tiempo de calidad y le des lugar al Espíritu Santo para que trate con tu vida. Voy a hablar bajo el tema Todo por amor a ti. Todo. Todo lo que Cristo hizo. Todo lo que sufrió. Los clavos. La corona de espina. La lanza que traspasó su costado. La burla de aquellos que deseaban verlo crucificado, de aquellos que se mofaban de él y le decían, si eres el rey de los judíos, sálvate. Si eres el Salvador, sálvate a ti mismo y sálvanos a nosotros. De aquellos que escupieron su cara, sabes, vengo a decirte hoy, de parte de Dios, que todo eso fue por amor a ti. Yo jamás, jamás podré comprender, te lo digo de lo más profundo de mi corazón, jamás. Jamás podré comprender por qué el ser humano desprecia a Jesucristo. Por qué el ser humano desprecia a Dios. Escúchame bien lo que te voy a decir. La Biblia dice, porque el ladrón no viene sino para matar, hurtar y destruir. Ese es Satanás. Él vino para matar, hurtar, robarte la paz, el gozo, la salud, la santidad, la pureza de tu corazón y destruir tu vida. ¿Y cómo es posible? Eso es lo que a mí me cuesta comprender. Que despreciemos al dador de la vida, al santo, a un ser perfecto, sin pecado, fiel, verdadero, justo, limpio. ¿Cómo es posible que nosotros menospreciemos a ese bendito Salvador por un ser que quiere matarte, hurtarte y destruirte? Explícamelo, porque yo no lo puedo entender, no lo puedo. Mi mente finita no me da para poder entender un ser humano que Dios le presente el camino de la vida
y por el otro lado está el camino de la muerte. Y tú escojas la muerte, la destrucción, el pecado, la maldad. ¿Cómo es posible? ¿Cómo? ¿Sabes cuál es lo grande de todo esto? Que todo lo hizo por amor a ti, a cambio de nada. Yo no tengo nada que ofrecerle a Dios. Yo también era un vil pecador que me recogió del fango del pecado y le dio valor a mi vida. Yo tampoco tenía nada que ofrecerle a Dios, ni tú tampoco. Acuérdate, hermanito, tú que estás en desánimo, en desaliento, acuérdate de a dónde te recogió, de a dónde te sacó. De la cuneta, de las drogas, del alcohol, de la prostitución, del adulterio, de la fornicación, de la mentira, de las raíces de amargura, de ser una persona amargada, de ser una persona atada, de ser una persona sin paz, deprimida. ¿Y sabes algo? Él pagó el precio por eso en la cruz. Todo lo hizo por amor a ti. Sí, a ti que me estás escuchando, tú que sientes que nadie te ama, tú que estás tirado en esa cuneta, tú que eres un esclavo de las drogas, tú sí, que estás a punto de ir a consultar un brujo para que te hable del futuro cuando el brujo no conoce tu futuro. El único que conoce el pasado, el presente y el futuro es Dios. Satanás es padre de toda mentira. Eso dice la Biblia. Porque él miente desde el principio. Hoy quiero desafiarte a que escojas aquel Jesús bendito que vino a este mundo a morir por nuestros pecados. Sí, a ti que dices que no vales nada. A ti que has sufrido de la sociedad, de la familia, que has sufrido el desprecio, el rechazo, que te has sentido que no vales nada, que eres un cero a la izquierda, que eres una persona herida espiritualmente, moralmente, que te has sentido que muchas veces deseas morir más que vivir. Hoy vengo a decirte que todo lo que Cristo hizo en la cruz, lo hizo solo por amor a ti. Y quiero que vayas conmigo, por favor, al libro de Juan, capítulo 3, verso 16. A ese gloriosísimo y bendito pasaje de la Biblia. Sé que casi todos ustedes se lo saben de memoria. Pero esta palabra no basta con saberla de memoria. Hay que entenderla. Hay que interpretarla. Porque muchas veces citamos ese pasaje, pero no hemos entendido lo que ese pasaje significa. Porque lo que te voy a leer, escúchame bien, es todo por amor a ti. Porque repito, nosotros éramos los culpables. Nosotros eran los que merecíamos la cruz. Merecíamos el castigo eterno. Merecíamos el infierno. Merecíamos el lago de fuego. Porque fuimos nosotros los que pecamos. Fuimos nosotros los que nos alejamos de Dios. Dios nunca ha abandonado a sus hijos. Nunca. Somos nosotros los que nos dejamos ir por los placeres de la vida, por la vanagloria, por los deseos de la carne.
Sea bendito el nombre de Dios. Y quiero que por favor leas ese pasaje, pero lo hagas de la manera más reverente y detenida posible. Y deja que la palabra de Dios hoy te administre y entiendas una vez para siempre que todo lo hizo por amor a ti. Entiéndelo, tú no lo merecías, yo tampoco lo merecía. Dice este bendito libro, honrando al Padre, al Hijo y al Espíritu Santo. Juan capítulo 3, verso 16. Porque de tal manera, escúchelo, de tal manera amó Dios al mundo, que ha dado a su Hijo unigénito, para que todo aquel, todo, no importa tu extracto social, no importa si eres rico o eres pobre, no importa si eres blanco o eres negro, no importa si eres chinito o eres de la India, no importa. Para que todo aquel que en él cree no se pierda, mas tenga vida eterna. Explícame, ¿quién te amará más que Dios? Dímelo, dime lo que tú quieras. Compara a tu padre, a tu madre, a tu hermano, a tu tío, a tu abuelo, a tu amigo. Dime quién te amará más que lo que Dios te ama. Dímelo. Dime quién es capaz de entregar su hijo a morir por una multitud de gente que no lo amábamos, que lo habíamos ofendido con nuestros pecados, que nos habíamos rebelado contra él, que le habíamos dado la espalda, que hemos sido crueles, malos, en extremos malos. Y masuta kimalaya kiamai. Dime cuántas veces hemos blasfemado delante de su presencia. Hemos sido ingratos. Que después que nos ha sanado, después que nos ha restaurado, después que nos ha perdonado, le hemos dejado de amar. Le hemos dejado de servir. Por eso es que cuando yo leo este pasaje dice, porque de tal manera, porque no existe, por favor entiéndelo, no existe un amor más bendito que el amor de Dios. No existe. No hay un amor más perfecto y bendito y santo como el amor de Dios. No lo puedo entender. Es tan inmenso. No de un querubín, no de un ángel, no de un ser celestial. Dio lo más grande que había en el cielo. A su Hijo amado, el que estaba sentado a la diestra del Padre. Emmanuel, Dios con nosotros. Y masuta la bacay. Y vamos a ser soberbios, y vamos a seguir pecando, y vamos a seguir ofendiendo a Dios, y le vamos a dar la espalda, y al final de nuestros días vamos a rechazarlo. Por eso es que no lo puedo entender. Que cómo es posible que los seres humanos prefieren tomar una cerveza, prefieren cometer un adulterio, prefieren los placeres de la carne, que aquel bendito Jesús, que a ese Dios eterno, que te ha amado como nadie te ha amado. Escúchame bien lo que te voy a decir, porque yo sé que hay personas que me están oyendo, que están a punto de cometer pecado. Mira, si te vas a fumar ese cigarrillo, tíralo a la basura. Si vas a tomarte esa cerveza, tíralo a la basura. Escoge el amor de Dios por ti.
Escoge aquel que te ama. Tú que te vas a quitar la vida. Tú que estás a punto de tomar una decisión equivocada. No lo hagas. Hay alguien que te ama. A pesar de tu condición. A pesar de que has tocado fondo. A pesar de que estás durmiendo en la calle. En la cuneta, en la basura. A pesar de que nadie te ama en este mundo. Vengo a decirte. Escúchame. Que todo esto Dios lo ha hecho solo por amor a ti. No lo rechaces. No lo rechaces, entiéndemelo. Por eso es que, por favor, detente. Por eso es que yo no entiendo a veces ni los predicadores de nuestro día. Hablando vanidades, hablando de prosperidad, hablando de tantas cosas. Aleluya. Teniendo pasajes tan gloriosos y benditos como este. Te lo voy a repetir porque de tal manera, escúchalo, de tal manera, porque no tiene comparación, no hay una comparación ni lejanamente cerca que sea igual a este amor. Estaba dando su vida a su hijo por seres malos, por pecadores, por borrachos, por delincuentes, por mentirosos, por lascívicos, por brujos, por toda la humanidad. Porque de tal manera amó Dios al mundo. Si tú te pierdes, te vas a perder porque tú quieres. No porque Dios no te ha llamado. No porque Dios no te quiera dar una oportunidad de vida eterna. Si te pierdes, este pasaje te resonará por la eternidad. Si te vas un día a la perdición eterna, nunca lo podrás olvidar. Nunca podrás decir, es que yo no tuve oportunidad, es que a mí no se me habló, es que nadie me amaba. No podrás. Esto te resonará por toda la eternidad si te pierdes. Y qué triste sería que ya sea demasiado tarde que reconozcas que todo lo hizo por amor a ti. Imagínate los que están ahora mismo en el infierno porque escogieron el mal, escogieron el pecado, prefirieron servirle a Satanás en lugar de servirle a Dios. Imagínate por un momento cómo está esa gente donde los pensamientos se vuelven más claros que nunca y que este pasaje de la Biblia les esté resonando. Porque de tal manera amó Dios a este mundo que ha dado a su Hijo unigénito para que todo aquel que en Él cree no se pierda, mas tenga vida eterna. A ti que me escuchas, que todavía tienes la oportunidad de estar vivo, corre, corre. Escríbenos a través de las redes sociales, estamos en vivo. Por ahí te van a contestar. Si quieres recibir a Cristo como tu Salvador, no te tardes. La vida no depende de nosotros. Nosotros no sabemos qué será el mañana, qué será el próximo segundo. Hoy que estás recibiendo esta palabra, abre el corazón y dile: Cristo, entra a mi vida. Perdona mis pecados. Límpiame con tu sangre. Si te has apartado, reconcíliate. Reconcíliate. Qué terrible sería que te pierdas y cuando estés en la eternidad te des cuenta que todo lo hizo por amor a ti y que no valió la pena
haber tenido un momento de placer carnal, de haberse ido al pecado, de haberle dado la espalda a Dios por lo que perece. Recuerda que la Biblia, la bendita y gloriosa palabra de Dios dice, el mundo pasa y sus deseos, pero el que hace la voluntad de Dios permanece para siempre. Todo lo que hay en este mundo es pasajero, es engaño, es efímero. Hoy está y mañana ya no está. Son cientos de gente que están alejándose de los caminos de Dios, alejándose de la iglesia. ¡Ay, qué peligro tan grande en el que te estás exponiendo! Quítate la venda de tus ojos, no caigas en el engaño de Satanás. No digas, es que aquí estoy bien. Mentiras. Tú sabes que no está bien. Tú sabes que allí no está Jesucristo. En el mundo Él no está. Búscalo. Él es la puerta. Y Él dijo, el que por mí entrare, este será salvo. Él es el buen pastor. Y el buen pastor su vida dio por las ovejas. Tú eres una de esas 99, esa oveja que se apartó del redil. Y el pastor dejó las 99 y se fue a buscar la que estaba perdida. No es casualidad que estés escuchando este mensaje. Es que él anda buscando la oveja que todavía está perdida. La que se salió del redil. La que está a punto de morir quizás sin Dios y sin esperanza. Pero Él te está dando una oportunidad. Y sabes algo, te repito. Todo lo hizo por amor a ti. Bendito sea Dios. ¿Sabes qué dice el verso 17? Porque no envió Dios a su Hijo al mundo. Escúchalo. Para condenar al mundo. Sino para que el mundo sea salvo por Él. Él no vino para enviarte al infierno. Eres tú el que escoge. Él no está echando a nadie al infierno. Somos nosotros los que escogemos muchas veces el infierno. Él fue a preparar un lugar para nosotros, para que donde Él está, nosotros también estemos, dice Juan. Aquí lo dice claramente, porque no envió Dios a su Hijo al mundo para condenar al mundo, sino para que el mundo sea salvo por Él. Si te pierdes, dime cuál es la excusa que le vas a poner a Dios el día que estés delante del trono blanco. ¿Qué le dirás? ¿Le dirás que nadie te amó? Él te dirá. Porque de tal manera amó Dios a este mundo. Él te dirá, porque no envió Dios a su Hijo al mundo para condenar al mundo, sino para que el mundo fuera salvo por Él. ¿Sabes por qué Cristo fue a la cruz? Solo por amor a ti. Tú no tienes nada que darle a Dios. Tú puedes ser multimillonario. Tú puedes tener mucho oro, mucha plata, diamantes. Tú puedes tener cientos de casas, carros, aviones, barcos. Puedes tener islas privadas solo para ti. Puedes tener todos los lujos y placeres. Puedes ser un rey de la tierra. Pero si te falta Jesucristo, a ti te falta.

camino, la verdad y la vida. Y nadie, escúchalo, nadie viene al Padre si no es a través de mí. Si estás buscando a través de un hombre, de una mujer, de una religión, de una secta religiosa, estás muy equivocado. Jesucristo no es una religión. Es un ser bendito que nos trajo este glorioso y bendito evangelio para que todo aquel que en él cree no se pierda, mas tenga la vida eterna. ¿Qué esperas? No lo pospongas. ¿Cuántas veces has rechazado a Jesús? ¿Cuántas veces Dios te ha llamado y has dicho, lo voy a pensar? ¿Cuántas veces Dios te ha dado oportunidades porque has estado al borde de la muerte? ¿Has estado enfermo? ¿Has estado en peligro? ¿En accidente? Y Dios te ha guardado hasta el día de hoy. Y vengo a decirte, nada de esto son casualidades. Todo lo hizo por amor a ti. Te ha dado oportunidad para que no te pierdas. Qué terrible sería perderse después de escuchar textos gloriosos como esto. Vaya conmigo, por favor, a Isaías, capítulo 53. ¿Sabes por qué quiero compartir esos textos del capítulo 53 de Isaías? Porque estoy hablando bajo el tema, todo por amor a ti. Es algo incomprensible realmente, porque nadie da nada por uno, hermanos. Hay que ser realista. Los amigos son tus amigos mientras tienes dinero, mientras tienes fama, mientras tienes algún beneficio que ellos puedan sacar de ti. Pero el día que tú no tengas nada, el día que estés en una cárcel, el día que estés en un hospital, el día que no cargues nada en la cartera, eres un cero a la izquierda para los demás. Todos los amigos te olvidan, se apartan de ti. Por eso te digo, Dios es el único que te amó con amor perfecto, a cambio de nada, con ese amor ágape. Ese amor desinteresado, ese amor puro, ese amor santo. Vaya conmigo, por favor, a Isaías 53, del verso 1 en adelante. Ojalá esto despierte nuestro corazón y nuestra conciencia y te dé luz y entendimiento de todo lo que hizo por ti. Si después de que yo te predique esta palabra, tú lo rechazas, tú lo desprecias y tú no quieres nada con él, dudo que alguien pueda hacer algo por ti. Porque nadie será capaz de hacer lo que Dios ha hecho por nosotros, la humanidad. Nadie. Nadie. Ni el mejor amigo, ni aún a veces nuestra propia familia. ¿Cuántas veces nos ha dicho nuestra familia, tú te metiste en ese problema, salga usted? Yo no voy a dar la cara por ti. Así hablan muchas veces nuestros familiares, porque a veces están cansados de aconsejarnos, de hablarnos, de ayudarnos. Y llegan a un punto que ellos ya no van a hacer nada por nosotros. Solo te queda Dios. Escucha todo lo que hizo por ti. Escúchalo. Dice Isaías, ¿quién ha creído a nuestro anuncio? ¿Y sobre quién se ha manifestado el brazo de Jehová? Porque sabe algo, la gente sigue más fácil el error, la mentira, el engaño, los placeres, lo temporal, todo lo que el diablo ofrece. Pero ¿cuánta gente rechaza el mensaje de salvación y vida eterna? Comparte este momento, compártelo. Estamos en vivo para la gloria bendita de nuestro Dios. Isaías dice, ¿quién ha creído en nuestro anuncio? ¿Y sobre quién se ha manifestado el brazo de Jehová?

Escucha esto, está hablando de Jesús. Subirá cual renuevo delante de él. Y como raíz de tierra seca, no hay parecer en él, ni hermosura. Le veremos más inatractivo para que le deseemos. ¿Sabes cómo vino Cristo aquí? Nació en un pesebre. No anduvo un caballo de última gama. Anduvo montado en un burrito prestado. No había lugar para él en el mesón. Amasuta Kimalaya. ¿Cuántos de nosotros o de ustedes han nacido en hospitales de lujo? Si van a un lugar, han dormido en un buen hotel. Mas sin embargo, el dueño de todo, el dueño de toda la creación, de todo el universo, del mundo completo, de todo lo que existe, para él no había lugar en el mesón. Oh, gloria a Dios. ¿Y sabes por qué? Por amor a ti. Por amor a ti. Y lo vas a despreciar. Lo vas a rechazar. Le vas a decir que no. Habiéndolo hecho por amor. Subirá cual renuevo delante de él. Y como raíz de tierra seca. No hay parecer en él. Ni hermosura. Le veremos más inatractivo. Para que le deseemos. Dice Isaías. Despreciado. Y desechado. Entre los hombres. Varón de dolores. Experimentó en quebranto, experimentado en quebranto, aleluya, y como que escondimos de él el rostro, fue menospreciado y no le estimamos. Escucha. Escucha, iglesia bendita de Jesucristo, porque todo lo hizo por amor a nosotros. ¿Y cómo es posible que hoy le estemos sirviendo a medias? ¿Cómo es posible que tenemos un pie en la iglesia y otro en el mundo? ¿Cómo es posible que estemos coqueteando con la vanidad, con el orgullo, con el pecado? ¿Cómo es posible que hoy tengamos el descaro de vivir en pecado dentro de la misma iglesia? ¿Cómo es posible? Por eso es que el libro de Hebreos, capítulo 10, dice, porque no será tenido por inocente al que pisoteare al Hijo de Dios y tuviere por inmunda la sangre del pacto en la cual fuimos santificados. No se te tendrá por inocente, porque hoy Dios te está quitando la venda a través de la palabra. A nadie que pisotee al Hijo de Dios y tenga por inmunda la sangre del pacto en la cual fuimos santificados e hiciere afrenta al Espíritu de gracia, no vas a ser tenido por inocente. ¿Sabes por qué? Porque lo hizo todo por amor a ti. Es normal que alguien no te caiga bien porque tal vez te ha hecho daño, te ha maltratado, ha hablado mal de ti, te ha pisoteado, te ha traicionado, te ha dado la espalda. Pero yo te pregunto a ti, iglesia de Jesucristo, ¿qué te ha hecho el Señor? Dime qué te ha hecho Cristo para que le des la espalda. Dime, por favor, iglesia, ¿qué te ha hecho el Señor para que le sirvas a media?
¿Qué te ha hecho el Señor para que sigas un evangelio diferente al que esta bendita palabra nos enseña? ¿Qué te ha hecho el Señor para que ya no vivas en santidad, para que ya no lo ames más que a tu propia vida? Por eso Él le dijo a la iglesia de Éfeso en Apocalipsis capítulo 2, verso 4, pero tengo contra ti, le dijo, que has dejado tu primer amor. La iglesia de nuestros días es una iglesia tibia, una iglesia indiferente, una iglesia que ha dejado el primer amor. No dice perdiste el primer amor, dice dejaste el primer amor. Dime qué te ha hecho el Señor. ¿Cuál fue la falla que encontraste en Él, como dice Malaquías? ¿Por qué lo rechazas? Iglesia, ¿por qué le sirves a media? ¿Por qué eres una iglesia tibia? ¿Por qué? ¿Por qué ya no lo amas? ¿Por qué no deseas ir a la casa de Dios? ¿Por qué no deseas adorarlo? ¿Por qué ya no sientes aquella pasión, aquel amor con que reservías al Señor el día que te convertiste? ¿Qué te ha pasado? ¿Cómo fue que te cegó el diablo? ¿Cómo fue que dejaste el primer amor? ¿Cómo fue que dejaste de servir a Dios de la manera que Él quiere que le sirvamos? Porque Él no comparte su iglesia con el mundo ni el pecado. Él no comparte su iglesia con el diablo ni los demonios. Jesús es celoso de su iglesia porque es su amada, es su novia. Somos la novia del Cordero. ¿Cómo es posible que Él hiciera todo esto por nosotros y luego nosotros seamos cristianos mediocres, cristianos hipócritas, falsos, con una doble personalidad? Y como dijo Pablo a Tito en el capítulo 1, verso 16, profesan conocer a Dios, pero con sus hechos lo niegan, siendo abominables e irreprensibles en cuanto a toda buena obra. ¿No es así que vive la iglesia, los cristianos hoy? Que buscan la forma de cómo justificar el pecado, cómo justificar el adulterio, la fornicación, la vanidad dentro de la iglesia, la mundanalidad. Estamos locos por buscar textos de la Biblia que nos den licencia para vivir en el libertinaje que se vive hoy. Que Dios simplemente es amor. No, escucha, no serás tenido por inocente. Después de todo lo que Él ha hecho por ti y por mí, no serás tenido por inocente si pisoteares al Hijo de Dios y tienes por inmunda la sangre del pacto en la cual hemos sido santificados. Bendito sea su nombre. Cuando yo leo estos pasajes, se me traspasa el corazón con la palabra. Porque aquí dice despreciado y desechado entre los hombres, varón de dolores, experimentado en quebranto, y como que escondimos de él el rostro, y fue menospreciado y no le estimamos. ¿Cuántas veces usted hace una campaña evangelística y llegan hermanos, llegan amigos, llega gente que anda mal delante de Dios? Y cuando usted le dice que si quieren a Jesucristo, ellos lo desprecian, lo rechazan. ¡Ay! ¿Cómo te va a costar eso un día? Quizás lo hagas porque ahorita estás disfrutando el pecado. Estás disfrutando los placeres, los deseos de la carne. Sientes felicidad en el pecado que estás. Pero espérate. Llegará el día que llorarás amargamente y desearás. Desearás a ese Cristo que hoy menosprecias, a ese Cristo que hoy rechazas,
a ese Cristo que le dice: no quiero nada contigo, porque este mundo está lleno de engaño y mentira y falsedad. Aleluya. Y como que escondimos de él el rostro, fue menospreciado y no lo estimamos. Dice el verso 4, escucha, porque todo esto que te estoy hablando y que dice Isaías, lo hizo por ti, solo por ti. Sí, escucha, allí donde estás llorando amargamente, allí donde estás derramando esas lágrimas, porque tú sabes de lo que estoy hablando. Sí, lo hizo por amor a ti. Ciertamente llevó él nuestras enfermedades. Sufrió nuestros dolores. Por eso es que nadie te puede entender mejor que Dios. Nadie. Nadie puede entender tu enfermedad, tu dolor, tu angustia, tu soledad, tu tristeza. Nadie lo puede entender mejor que Jesucristo. Nadie. Los seres humanos podemos decirte: lo sentimos, estamos contigo, compartimos tu dolor. Lo siento mucho, dicen muchas veces la gente, pero nadie, escúchame, puede entenderte con tanta profundidad como Jesucristo, porque Él llevó nuestras enfermedades y sufrió nuestros dolores. Todo lo que la raza humana vive, Jesucristo lo sufrió para entendernos a nosotros, para demostrarnos que sí se podía servir a Dios. Porque muchas veces cuando todo está bien, la gente dice: yo quiero servir a Dios, yo quiero amar a Dios. Sí, porque te va bien. Algo otros quieren servirle para que Dios le resuelva, para que Dios lo sane, para que Dios lo ayude. No, te doy un consejo: sírvele a Dios por amor. Dile: si me sanas, te voy a servir. Si me provees, te voy a servir. Pero si no me provees, también te voy a servir. Si no me sanas, también te voy a servir. Te serviré, dile, a cambio de nada. Nosotros no somos de este mundo, somos peregrinos y extranjeros en esta tierra. Estamos de pasada. Se van a morir los ricos, los pobres, los famosos, los no famosos, los políticos, los poderosos, los multimillonarios. Se van a morir, todos se van a morir. Lo importante es a dónde pasaremos la eternidad, el día que muramos. Pero quiero dejarte esta palabra en lo profundo de tu corazón: cuánto hizo Él por ti. Y repito, te lo vuelvo a decir una vez más: a cambio de nada. Todo lo hizo por ti, a cambio de nada. Llevó nuestras enfermedades, sufrió nuestros dolores, y nosotros le tuvimos por azotado y por herido de Dios y abatido. Mas Él herido fue por nuestras rebeliones, molido por nuestros pecados. El castigo de nuestra paz fue sobre Él, y por su llaga fuimos nosotros curados. Bendita palabra de Dios. Oh, palabra bendita de Dios. ¿Sabe lo que Cristo sufrió por ti y por mí? Él fue herido por nuestras rebeliones. Somos nosotros que nos rebelamos contra Dios. Que no te acuerdas cuando te ibas a la barra, a la discoteca, a blasfemar, a cantar canciones eróticas, sucias, malcriadas, que son insultos a la presencia bendita y santa de Dios. Que no te acuerdas las maldiciones y el vocablo sucio que teníamos.
¿Sabes algo? Él herido fue por nuestras rebeliones, molido por nuestros pecados. Y dime, ¿y no le vas a servir? ¿No le vas a ser fiel? ¿No lo vas a amar? ¿No te da el entendimiento lo mucho y lo grande que Él hizo por ti y por mí? ¿Que no te estás dando cuenta cuánto te ha amado Dios? ¿No te has dado por enterado todo lo que Él ha hecho por ti y por mí? Y aún con todo esto lo vamos a despreciar. Discúlpame, pero jamás podré entender a alguien que rechace a Jesús. No quiero ser radical ni quiero ser duro, pero es la realidad. Porque cuando yo leo esto, esto es para llorar, esto es para tirarnos de rodilla, para decirle a Dios gracias. Gracias por tanto amor sin yo merecerlo. Molido por nuestros pecados, el castigo de nuestra paz fue sobre Él. Y por su llaga fuimos nosotros curados. Todos nosotros nos descarriamos como ovejas. Cada cual se apartó por su camino, mas Jehová cargó en él el pecado de todos nosotros. Todos los pecados nuestros fueron sobre Él. Él los llevó en la cruz. Toda la ira de Dios fue sobre Él. Ese lugar lo merecía tú y lo merecía yo. La cruz no era para Jesús, era para nosotros. Éramos los culpables. Éramos los que habíamos dejado a Dios. ¡Oh, cuán gran amor! ¡Qué amor más santo y perfecto y bendito! ¡Aleluya! Vaya conmigo, por favor, a Lucas. Capítulo 23. Lucas. Capítulo 23. Yo quiero que usted comprenda todo lo que Él ha hecho por usted. Para que se detenga en la vida y haga un momento de reflexión. Porque muchas veces nosotros nos excusamos. Es que a mí nadie me ama, es que a mí nadie me ayuda, es que a mí nadie me ha dado oportunidad. Hoy la estás teniendo. No la dejes pasar. Porque te lo voy a decir. Nadie te podrá amar como te ama Dios. Nadie. Lo que te voy a leer en este momento, que hicieron con este bendito ser santo, Jesús de Nazaret, fue inhumano, fue cruel, fue salvaje, y todo lo sufrió por amor a ti, solo por ti. Yo quiero que tú comprendas de una vez por todas, iglesia. Y es lo que me duele tanto a mí, ver los cristianos hoy desanimados, desalentados, sin querer buscar a Dios, sin orar, sin ayunar, sin consagrarse, sin vivir una vida en santidad. No lo puedo entender, no lo puedo aceptar, no puedo. Es que para mí mi Cristo se merece la excelencia de nuestra vida, se merece la excelencia de nuestro servicio. Deberíamos de vivir eternamente agradecidos, deberíamos de estar de rodillas derramando lágrimas delante de Dios, diciéndole gracias por lo que hiciste por mí, por este ser pecador, malo, perverso, que no merecía misericordia, merecía el castigo. Mas sin embargo, Lucas capítulo 23 nos describe con lujo de detalle cuando Jesús fue sentenciado a muerte. Y no porque era culpable, no porque había cometido un delito,
no porque había infringido la ley, sino que lo hizo por amor a ti. Solo por amor. Aquellos seres que lo hemos ofendido tanto y que tantas veces le hemos rechazado, menospreciado. Dice la Biblia, Lucas capítulo 23, del verso 13 en adelante. Entonces Pilato convocó a los principales sacerdotes y a los gobernantes y al pueblo. Le dijo: me habéis presentado a este hombre que perturbaba al pueblo, pero habiéndole interrogado yo delante de vosotros, no he hallado en este hombre delito alguno de aquellos de los de que le acusáis. Oiga lo que dice Pilato. Y ni aún Herodes, porque os remití a él. Y aquí nada digno de muerte ha hecho este hombre. Ese era mi Cristo. Le soltaré, pues después de castigarle. Oiga esto. Sabiendo que era un hombre recto, santo, puro, íntegro, aún así dijo: lo castigaré. Y después le voy a soltar. Y dice la Biblia: y tenía necesidad de soltarles uno en cada fiesta. Mas toda la multitud dio voces a una. Escuche cómo decía la multitud, diciendo: fuera con este y suéltanos a Barrabás. Deténgase un momento. ¿Sabe quién era este? Emmanuel, Dios con nosotros. Era Jesús, el que había nacido en Belén. Era el Hijo de Dios, el Verbo de Dios, el Alfa y la Omega, el Rey de Reyes y Señor de Señores, el principio y el fin, el Cristo, el Ungido, el Salvador del mundo, el que había hecho caminar a los cojos, ver a los ciegos, el que había resucitado a Lázaro, el que le había hecho bien a toda la gente, el que había sanado al paralítico de 38 años, el que había libertado al endemoniado gadareno, el que había sanado a la mujer del flujo de sangre. Entienda, no era cualquiera, el bendito Hijo de Dios. Cada vez que tú lo rechazas, cada vez que tú lo desprecias, cada vez que tú te vas al pecado, haces exactamente lo mismo que hacía aquella multitud. Y Masutalai. Cada vez que tú dices: yo no quiero nada con Jesús, tú estás haciendo exactamente lo mismo que hacía aquella multitud. Tú eres uno más de ellos que gritas: fuera con este y suéltanos a Barrabás. ¡Qué dolor! Y ¿sabes algo? Ese ser bendito que estaba ahí había venido para salvarnos, para morir en la cruz por nuestros pecados. Escucha bien todo lo que hizo por nosotros. Este había sido echado en la cárcel. Escucha quién era Barrabás. Había sido echado en la cárcel por sedición. Se había levantado contra el Imperio Romano. En la ciudad. Y por un
homicidio. Preferían a un homicida, a un revoltoso, a un cualquiera, que al Hijo bendito de Dios. Dime tú a quién prefieres. Dímelo, por favor. Si a Jesús o a Barrabás. ¿A quién prefieres tú? ¿Vas a rechazar al dador de la vida? ¿Vas a rechazar al que murió por ti en la cruz? ¿Por ese vicio? ¿Por ese placer carnal? ¿Por ese pecado que te está dando deleite? ¿Vas a rechazar al Hijo de Dios? ¿Le vas a dar la espalda? ¿Vas a seguir en tu pecado? Piénsalo bien. Esta gente preferían a un homicida, a un revoltoso, a un criminal, que al ser más santo y bendito que vino a esta tierra. Les habló otra vez Pilato, queriendo soltar a Jesús. Pero ellos volvieron a dar voces diciendo: crucifícale, crucifícale. Morir en una cruz era sinónimo de maldición según la ley. Él se hizo maldito por nosotros. Tomó nuestras maldiciones yendo a la cruz. Y dime, ¿y no lo vas a amar? ¿No le vas a servir? Por lo menos, ¿no te vas a rendir a Él y decirle gracias? Gracias por lo que hiciste por mí. Solo por ti. Él no necesitaba la cruz. Él les dijo por tercera vez: pues qué mal ha hecho este. Ningún delito digno de muerte he hallado en él. Le castigaré, pues, y le soltaré. Mas ellos instaban a grandes voces diciendo: aleluya. Mas ellos instaban a grandes voces diciendo: que fuese crucificado. Y las voces de ellos y de los principales sacerdotes prevalecieron, dice la Biblia. Entonces Pilato sentenció que se hiciese lo que ellos pedían. Y le soltó aquel que habías echado en la cárcel por sedición y homicidio, a quien habían pedido, y entregó a Jesús a voluntad de ellos. ¿Sabes para qué? Para ser crucificado en la cruz. Y cuando estaba en la cruz, dijo estas palabras: Padre, perdónalos, porque no saben lo que hacen. Hoy ese perdón te quiere alcanzar a ti también. Me alcanzó a mí y a miles y miles de personas que me escuchan a través de estos medios en este momento. Esta es tu gran oportunidad. Todo lo hizo por amor a ti. Yo te pudiera seguir predicando aquí 2 horas más, porque traigo tantos pasajes bíblicos acerca de todo lo que Él hizo por ti. Pablo lo describe en Filipenses capítulo 2, del verso 5 en adelante. Que Él se humilló hasta lo sumo, bajó del tercer cielo, de su trono, y se humilló hasta lo sumo y se hizo semejante a nosotros. Solo por amor a ti. Y lo vas a despreciar. Él te dice hoy: perdónalos porque no saben lo que hacen.
A lo mejor has estado pecando, haciendo cosas perversas y malas, porque quizás nunca habías entendido el amor de Dios. Ya no lo hagas. Vuélvete a Jesús. Vuélvete a Jesús. Aquí está Él. Pablo dice que en 2 Corintios capítulo 5, verso 21, que se hizo pecado por nosotros. No, por eso le digo, para mí es difícil, difícil poder entender la magnitud de lo que Cristo hizo por nosotros, no mereciéndolo. En este momento quiero hacer un llamado a toda la audiencia, tanto amigos como no, como cristianos que se han descuidado espiritualmente o que se han apartado de los caminos de Dios. Que te reconcilies con aquel que tanto te amó y te ha amado hasta el día de hoy. A pesar de que le ha dado la espalda, a pesar de que ha sido ingrato, cruel con él, a pesar de que eres como uno de aquella multitud que pedían que soltaran a Barrabás, pero que crucificaran a Jesús. Mas sin embargo, a pesar de todo eso, Él dijo, perdónalos, porque no saben lo que hacen. Hay perdón para ti. Hay perdón en la sangre de Jesucristo. Aprovechalo. Aprovechalo en este momento. Quiero orar por ustedes. Todos los que están reconciliándose, aceptando. A lo mejor hay personas sinceras que están llorando amargamente porque quizás estás en el fango del pecado, hundido. Mas sin embargo, el amor de Dios ha llegado hasta ti en este bendito momento. No lo rechaces. Haz esta oración conmigo. Hazlo con honestidad, con sinceridad, delante de su presencia. Y di conmigo, Señor Jesús, en este momento te pido perdón de lo más profundo de mi corazón. Me duele tanto, pero tanto, tanto haber pecado, haberte ofendido. Reconozco que he sido cruel. Reconozco que estaba como esa multitud que te rechazaba, te despreciaba, quizás por placeres, por pecados miserables que no me han traído nada bueno a la vida. Me han traído dolor, angustia, soledad, destrucción. Límpiame con tu sangre. Por favor, te ruego que me perdones. Santifícame. Séllame con tu Santo Espíritu y no te acuerdes nunca más de mis pecados. Escribe mi nombre en el libro de la vida y libértame de toda esclavitud. Quiero morir al pecado, morir a todo lo que te ofenda a ti. Quiero empezar a amarte como nunca te he amado. Revélate a mi vida, Jesús. Gracias. Muchas gracias. Aleluya, amén. Vamos a orar por ustedes. Alabado sea Cristo, aleluya. Vamos a orar por todos los que estén en este momento quebrantados delante de Dios. Padre, en el nombre de Jesús, mire esas personas que están completamente quebrantadas y llorando, sintiendo el dolor porque te han ofendido, porque te fallaron. Límpialos. Fuiste tú el que dijiste, perdónalos porque no saben lo que hacen. Padre mío, perdona, Padre, limpia con tu sangre. Liberta de toda esclavitud, de vicio, pecado, deseos carnales, espíritu de lascivia, espíritu de mentira, de engaño, de falsedad. En el nombre de Jesús, suelta esa vida, suéltalas. Ya no te pertenecen. Porque ya Cristo pagó el precio por ellos en la cruz. En el nombre de Jesús te ruego, Padre, que esa sangre bendita arrope a todos. Cúbrelos, Padre, levántalos en el nombre de Jesucristo. Gracias, mi Señor, gracias, gracias, gracias, gracias. Aleluya, mira los que están enfermos, los que están sufriendo de un cáncer.
Señor, los que tienen problemas en las articulaciones, problemas renales, problemas, Señor, en el corazón, Dios mío, glorifícate en este momento. Arterias tapadas se destapan en el nombre de Jesucristo. Padre mío, mira todas esas articulaciones, aquel que sufre de artritis, Padre, en el nombre de Jesús, lleva sanidad a esos cuerpos. Gracias. Pasa tu mano bendita, Padre mío. Toda célula cancerígena. Estamos rogándote, Padre mío, que tu mano poderosa sea sobre ellos. En el nombre de Jesús, por el poder de tu palabra. Gracias, gracias. Amén, amén y amén. Gloria a Dios. Que Dios lo bendiga, que Dios le guarde a cada uno de ustedes. Ha sido para nosotros un momento grato haber compartido en este en vivo con todos ustedes. Ahora quedará allí en lo diferido, compártanlo, mándenselo a su familia, a ese ser querido que quizás está en el pecado, aquel que está durmiendo en la cuneta, aquel que necesita de una palabra de parte de Dios, que entienda lo que le ha hecho por él. Por favor, ayúdenos, que cuando lleguemos al cielo, yo le pido a mi Señor que también le dé un premio, una corona muy preciosa a todos aquellos que nos ayudaron a llevar este bendito evangelio. Esto no se trata solamente de un solo hombre o del pastor David Gutiérrez, no. Es el trabajo que hacemos todos en equipo. Dios bendiga a mi hijo, a mi nuera que está aquí también, que están en la parte técnica ayudándome a llevar este evangelio. Que Dios lo bendiga a ellos de una manera poderosísima, a toda la iglesia central, a las iglesias filiales, a los pastores, líderes, a mi esposa, a mi hija, que también oran por este servidor, a toda la familia. Amén. Que Dios lo bendiga muchísimo a todos. Gracias por siempre. Estoy, como ya lo saben ustedes, en un tiempo de rehabilitación de esta lesión que sufrí, pero confío en el Señor, que Dios nos dará victoria. Es un proceso lento. No me estoy quejando, lo estoy llevando con amor, porque aún las luchas y pruebas hay que recibirlas con amor. Gloria a Dios, que Dios los bendiga. Ha sido una bendición compartir con ustedes. Adelante en Cristo, no se detengan, que la venida del Señor está muy cerca. Que Dios los proteja y los cuide donde quiera que ustedes estén. Feliz noche y que Dios los bendiga.

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0: Paisano del Chacaré, lindo tema. Muy bueno el programa, saludos, Germán de Villa Constitución.
1: Vamos, Germán.
2: Hola, Joaquín, acá estamos, Hernández, lo único radical que hay, con el amigo Moreira y Chafi. Queremos escuchar un chamamé. Bueno, yo sé que no lo tenés a Bruno Torres, pero poner cualquier chamamé que ponga. Bueno, viejito, nos vemos.
1: No está Bruno Torres porque no quiere nomás. Mira, acá está Bruno.
3: Oh, Joaquín, Pablo Rosa. ¿Cómo anda, paisano? Buen día.
1: Este que lavaba la chata el otro día para que lo dejen salir.
3: ¿Cómo anda? ¿Todo tranquilo? Sí. ¿Cómo lo ha tratado la noche?
1: Sí. Ahora, bueno.
3: Mándale un saludo para toda la gente del Rincón del Dol, que anduvimos ayer de musiqueada por allá.
1: Ahí está.
3: Tuvimos que tomar algo, por supuesto. Sí. Páseme, te ruño llamado por Carlitos Vargas, al amigo Edgar Sánchez, de acá de los Pagos Hernández también.
1: Vamos, Bruno, querido, un abrazo grande. Bueno, más mensajes, Marito, se vinieron. No se olviden del Instagram, Mi Región es una fiesta. Busquen, no sigan así el programa, Mi Región es una fiesta. Le damos la bienvenida, por ejemplo, a Pafu Sarmiento. También le damos la bienvenida al Instagram de Mi Región es una fiesta, a Damián Bells. Y también le damos la bienvenida a nuestro Instagram de Mi Región es una fiesta, Miguel Santa Cruz. Miguel, querido, un abrazo grande. Mi Región es una fiesta, así búsquenos.
4: Hola, Joaquín y Marita, linda música están pasando. Y sí, quiero viajar a Italia. Ajá. Conocer el pueblo donde nació mi abuelito, que llegó a nuestro país con una mano atrás y otra adelante. Ajá. Por cierto, no lo conocí. Otro mensaje, hola, buen día, soy Iván Nocetti de Vigán, Santa Fe, disfrutando de este hermoso día, saludos, pasá alguna chamarrita del Gualellán, me gustaría viajar a Italia y poder conocer a algún pariente.
1: Bueno,
4: saludos.
1: Bueno, si tuviera la posibilidad, ¿dónde te gustaría viajar y por qué?
5: Muy buenos días, presente a clase como todos los domingos, qué hermosa la canción, va, escuché el verso de Abora Horacio Guaraní, sobre el mate, la verdad, espectacular. María Rosa, Paraná, Entre Ríos.
1: Buena, María Rosa, ahí un abrazo está, grande. Los llamados al 42-1285. Acá tengo un pedacito, casi que esto va a ser como adelanto, un pedacito. Nos habían pedido a Cobardó de la Mosca, escuchá esto.
4: A ver.
1: Esto es Chacho Ábrego.

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0: Pero sí, señor.
2: Hola, Joaquín, ¿cómo andás? Hola, amiga.

0: acá de Puerto San Martín. Pasamos chamamé bien en Maceta. Buen domingo para todos. Acá con mi hija Josefina tomando unos mates.
1: Bueno, 3436-617-587 para los mensajes.
2: Hola, buen día. Soy Gastón de Alcorta. Me pasa el viejo Aguará. Gracias.
1: Bueno, amigas, un abrazo grande. Joaquín y Marita me pasan con destino a San Javier, hermoso programa y se lo escuchamos siempre. Bueno, muchas gracias. A ver, Marita, tenemos más mensaje por ahí.
3: Buen día, Joaquín y Marita, hermoso programa. ¿Qué? Soy de Puerto San Martín, disfruté el show de Padula en Victoria, compartimos con familia Ferrari y Aguirre, grandes bailarines, somos Dalcio y Mari, felicitaciones.
1: Bueno, un abrazo grande. ¿Qué más?
3: Mira, viajar a cualquier lado, lo único que no me gusta es quedarme en casa.
1: Ahí está, bueno, bueno.
3: Buen día. Marini, Marita y Joaquín, estamos esperando los chamamé. Espero que te haya ido lindo donde estuviste ayer. Sí. Saludos a todos los de Olivero que escuchan viajar a cualquier lugar de mi Argentina. Muchas gracias, Radio Victoria.
1: Bueno, ¿dónde te gustaría viajar y por qué? Me voy a la línea telefónica. Hola, ¿quién habla?
4: Hola, hermano Joaquín, ¿cómo te va? Te habla el oyente de la provincia de Córdoba, Cardoso.
1: ¿Qué haces, Cardoso?
4: Más conocido como Garrincha en el Pago de Tres Bocas.
1: ¿Por qué te decían Garrincha vos?
4: Y porque cuando era chiquito jugaba siempre al fútbol, ¿viste? Y salía en todas las fotos y un hombre que trabajaba en la cooperativa ahí de Tres Bocas me puso Garrincha por el gran jugador, ¿viste? Brasilero que había, sí. Que salía en todas las tapas y yo en todas las fotos que había siempre me colaba, ¿viste?
1: Está bien, está bien.
4: Así que... con respeto a que donde me gustaría viajar, sí. Y todo mi país, ¿viste? Conocer.
1: Sí.
4: No conozco mucho, pero algo conozco, pero me gustaría viajar al sur, a todos lados. Bueno. Tenemos tantos lugares lindos acá
1: en
4: la Argentina, así que me gustaría.
1: Bueno, amigazo.
4: Pasame cruzando el arroyo Manso si lo encontrás.
1: ¿El arroyo Manso o el arroyo Malo?
4: Sí, el arroyo Malo.
1: Ah, está bien. Sí. Bueno, sí, porque sí, hay algunos arroyos mansos y está el arroyo malo también.
4: Claro.
1: Bueno, amigazo.
4: Claro. Sí, un gusto, hermano, que chao, la pasen lindo. Muy lindo el programa. Saludos a Marita también.
3: Bueno. Gracias.
1: Chao, querido. Chao, un abrazo grande. 42-12-85, señoras y señores, para los mensajes. Mi región es una fiesta. Esto me lo dicen en el Instagram. Buen día, un saludo para la audiencia. Hugo Corbalán, de Herrera. Joaquín y Marita me pasan un tema del chacarero Cantor, La Frazada del Abuelo. Me dice el amigo Hugo, el Instagram es Mi Región es una Fiesta. El amigo Sebastián escucha desde Palomar, a la provincia de Buenos Aires. Les mandamos un abrazo grande. Gente linda, aquí estoy escuchando desde Peirano. Quisiera saber en algún momento si puede contar la historia del barquito. Me gusta la letra de ese tema. Un abrazo a la distancia, saludos para todos. Carmen Domínguez. Pero Carmen, qué casualidad. Ayer, antes de actuar, estábamos con Hugo Níquel, que es el autor del tema, de la música, la letra, no lo sé, y justo le contaba de toda la gente que me pide el tema del barquito, ¿eh? Y ya le vamos, debe estar los ojos en la nuca el amigo Hugo Níquel, porque también tenía que hacer varios kilómetros más que yo en la vuelta de San Justo, pero un día lo vamos a llamar para que me cuente la historia de los temas, y vamos a hacer eso con algunos músicos también para que nos cuente la historia de los temas. Joaquín, bueno, el programa, saludos desde Federal, capital nacional del chamamé, pasame un chamamé entrerriano, me dice el amigo José Luis. Bueno, los amigos que nos van siguiendo en nuestro Instagram, Mi Región es una Fiesta, le voy a dar la bienvenida a más gente que nos viene siguiendo ahí, y después Marita tiene más mensajes. Elba Martínez, le mandamos un abrazo grande. También Yamil Acevedo, le mandamos un abrazo grande, gracias por seguirnos en el programa. Sebastián Martínez, saludos para él, y también el amigo Leandro Gastón García, un abrazo grande, que se van sumando a nuestro Instagram de Mi Región es una Fiesta.
3: Hola, buenos días, Joaquín y Marita, los felicito por su programa, está muy bueno, y también felicitarlo a Joaquín por llevar su música y defender nuestro chamamé. Un saludo, Alcide Suárez desde Viale.
1: Un abrazo, Alcide.

0: Vamos, nos estamos acompañando con Juanón Lucero. Hola, ¿quién habla?
1: Hola, te habla Paula. Con Mario somos de San Carlos de Bariloche y estamos viajando en motorhome por la ruta 127, escuchándolos y camino a Chajarí.
0: Bueno, ¿y qué van a hacer a Chajarí?
1: Vamos a parar ahí porque en realidad vamos a cruzar Uruguayana. Uh-huh. Tenemos un amigo en Pelotas. Y mi hija está viviendo en Canela, Brasil. Así que vamos camino hasta allá. Pero nos divertía escuchar la radio.
0: Bueno, ustedes me imagino que son bastante viajeros, entonces.
1: Sí, somos bastante viajeros. Ajá. Así que nos gusta disfrutar todo el país.
0: Bueno.
1: Y como estamos al lado de Chile, ajá, también salimos por el Cardenal Zamorea a veces para Chile, pero esta vez nos vinimos para acá.
0: Bueno, que sea un lindo viaje.
1: Bueno, que tengan un lindo domingo para toda la gente que está escuchando.
0: Bueno, saludos.
2: Qué lindo.
1: Saludos, besos.
0: Muchas gracias. Me manda un mensaje Pichifoco, que es el productor del programa de La Siesta, dice, con este frío, ese hombre en pelota, dice, pero...
2: Tiene amigo en pelota.

0: mensaje, Marita.
1: Sí, señor. Acá dice, me llamó la atención esto. Dice, buen día, Joaquín, querido, y Marita. Me gustaría viajar al año 96, 97, cuando Marita tenía el programa de cumbia.
0: ¿Ah, sí?
1: Con Carlos Bravo. Ah. A la siesta.
0: ¿Lo puedo hacer o no?
1: Contábamos chistes.
0: Sí, sí, sí.
1: Bastante bravo los chistes, hasta que el director nos separó. Un divorcio, guay.
0: Tipo como bueno. los compañeros en la escuela que se portan mal, los separaron de
1: sí,
0: banco.
1: Sí, sí, a mí también. Ahí. Sí, nos pasó eso con Carlitos.
0: Estuvo bien el director.
1: Un día que no durmió siesta, el director y escuchó.
0: Te escucho, programa.
1: Bueno, el mensaje papelón. Continúa. Dice. Dice, buen día, Joaquín y Marita. Bueno, a mí lo que me gusta es viajar con mi casilla rodante por el país. Ya anduve varias veces por Entre Ríos, hasta Brasil hemos ido.
0: Bueno, un abrazo grande, nuevos amigos que se vienen sumando aquí en nuestro Instagram. Mi región es una fiesta, Cris Dilu, también un abrazo grande para María de Los Ángeles Herin. También para Anaí Solange, muchas gracias. Acá está cantando Pablito Spinetti, señoras y señores. 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
0: 3436-617-587 para el espectáculo en La Tacuara, señoras y señores, ya el sábado que viene con muchas entradas anticipadas, nos vamos a estar encontrando ahí.
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0: Bueno, más mensajes. A ver qué dicen por acá, a ver qué dicen por acá.
4: Hola, Joaquín. Disculpa que te molés de vuelta, pero estamos... queremos que escuchar un tema de Tarragó Rojo. Cañada Mala. Estamos acá con un grupero acá, la gente del Morella.
0: Bueno.
5: Buen día, Joaquín. Ajá. Acá desde Rosario, de la pescadería El Mochelo Enamorado, Cuqui Manabela y Claudio Navarro. Quiero saludarlo en el día de que ayer fue su cumpleaños, a Juancho Boque, de Crucecita Séptima, a nuestro amigo de corazón y de toda la vida. Bueno, quisiera pedirle un tema para él, si es posible. Sun y Solita, Joaquín. Bueno, Marita, que anden todo bien.
3: Gracias.
5: Un abrazo y gracias siempre por ser tan amable y tener tan buen programa, que ahora nos alegra de lunes a viernes. Y también los domingos. Bueno, un abrazo. Que anden todo bien.
0: Querido saludo. Amigo, un abrazo grande. Saludos. Los mensajes al 3436-617-587. Y no se olviden del Instagram, que es Mi Región es una fiesta. El Instagram es Mi Región es una fiesta.
6: Hola, hola. Sí. Paisano, bueno, te vuelvo a llamar de vuelta. Somos acá de Barrio Norte. Somos de la Mesa del Tablón. Bueno, te comento que Viste que yo tenemos todos sobrenombres. Bueno, acá sí. Llegó un modelo que viene directamente de acá más cerca, pero es modelo. Y se quiere ganar un viaje, viste, como vos andás jodiendo con los viajes, bueno. Iván de Pineda le pusimos porque está enloquecido que quiere viajar. Hay un problema, que no se chupe, porque se chupa y después te hace quilombo en el avión o no sé dónde. Bueno, era para decirte eso, un abrazo grande para vos también. Y bueno, pasar un chamamé lindo del conjunto Ibotí. Cambacito, un abrazo grande, hermano, siempre, siempre escuchándote todos los domingos y todos los días en tu programa en Vitoria. Gracias.
0: Chao, querido.
3: La leyenda de la flor del ceibo. Hablar de la flor del ceibo y no mencionar que es la flor nacional sería un crimen. En Rosario, más precisamente en el Monumento de la Bandera, y en el Salón de las Banderas del mismo monumento, hay una vitrina que exhibe símbolos patrios, oficialmente consagrados como la bandera, el himno, el escudo y la flor nacional. El 23 de diciembre de 1942, a través de una comisión nacional encargada de estudiar y proponer cuál era la flor que contaba con mayores méritos para ser la flor nacional, llegó a un veredicto. Eran 9 miembros y 5 votaron a favor de la flor del ceibo. Así, en el decreto número 138.974, se confirmó por el presidente Ramón Castillo y la totalidad de su gabinete la aprobación. Su nombre genérico es Eritrina, de origen griego, de la voz de eritros, que significa rojo. Su denominación específica es Crista Galli, que en latín alude a la cresta del gallo, también por la semejanza de esta con el color de las flores. También se lo llama ceibo o bucaré. Es originario de América, especialmente de la zona del litoral argentino, pero también lo encontramos en el Uruguay, donde también es flor nacional, en Brasil y en Paraguay. La altura va desde los 6 a los 10 metros. Su corteza es de color pardo grisáceo, gruesa, muy rugosa y con grandes surcos. En octubre y hasta el mes de abril florece en forma de racimos. Se puede encontrar, como decía, en la costa del río Paraná y también en el río de la Plata, pero también crece en toda la zona de islas, lagos, pantanos y ríos. El ceibo tiene su utilidad porque las flores se aprovechan para teñir telas, aunque también se utiliza la planta en sí para dar vida a parques, plazas y paseos por su llamativo color. Pero vamos a la leyenda. La leyenda en sí es una historia trágica de una joven indiecita que vivía a la orilla del río Paraná. Se llamaba Anaí. La joven de la tribu guaraní cantaba a su gente canciones sobre el amor a la tierra, sobre los dioses y sobre cosas cotidianas que vivían. Era muy querida y respetada. La vida tranquila de la tribu.
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3: Una noche, el guardia que cuidaba al grupo donde estaba la indiecita, lo venció el sueño y ella, llena de odio y dolor, se agazapó, tomó su cuchillo y se lo clavó en el pecho, huyendo rápidamente al corazón de la selva. El moribundo carcelero lanzó un alarido, despertando a los otros españoles que salieron a perseguir a la indiecita. La cacería pronto tuvo éxito. La joven fue alcanzada y capturada. De forma despiadada, los españoles la ataron a un árbol y le prendieron fuego. La joven se fue mimetizando con el árbol a medida que las llamas abrazaban su cuerpo, sin decir una palabra ni emitir un solo sonido. Se dejó morir, calcinada por las llamas. Al día siguiente, al amanecer, los soldados encontraron donde había estado la joven un hermoso árbol de hojas verdes relucientes, flores muy rojas aterciopeladas, en todo su esplendor. Y este fue el símbolo de la valentía, de la fortaleza, del sufrimiento de la joven guaraní, Anaí.

0: Bueno, ahí estaba Ramona Galarza, genial como siempre. Vamos, sí, Marita, vamos,
1: en
0: Marita.
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0: Le están pidiendo Tarragoy, me acordé del chamamé recordando. Cantado dice por Justo Pastor Borda, si lo encuentra, se lo agradecería. Muchas gracias, que dicen los oyentes. Marita.
1: Soy Marcelo Toffoli, pasa un tema de Carlos Ramón Fernández. Ajá. Gracias.
0: Bueno.
1: Hola Joaquín, ¿cómo andás? Feliz domingo. Pasame un tema de los de Miguel Figueroa. Soy Marrón de los Pagos de Hernández. Estoy por hacer unos fideos caseros.
0: Pero una barbaridad, a ver qué dicen por acá.
2: Hola Joaquín, buen día, hermoso el programa que tienen junto a Marita, sigan así nomás. Bueno, ahora quisiera que le pasaran un tema para la gente de Hernández, para Vicente Sena, Chita, para la gente de Antelo, hermoso, muy lindo el programa, pásese en un lindo chamamé.
0: Pero cómo no, 3436-617-587.
1: Buen día, Joaquín y compañera, te escribo desde San Lorenzo, te escucho todos los domingos.
0: Vamos, San Lorenzo.
1: ¿Me pasás un tema de Gustavo Albornoz? Ajá. Y Estela?
0: Bueno, a ver por aquí.
1: Sí.
0: Bueno, no mandó nada.
1: No, secreto,
0: caso.
1: Era.
0: No, caso.
3: Hola, buenos días, Joaquín. Buenísimo, como todos los días también, el programa de hoy, domingo. Así que podría ser, si no es molestia, el chamamé que te había pedido los otros días.
0: Uy,
3: compañera de Leopoldo Castillo, Polito. Bueno, Joaquín,
0: vamos,
3: muchas
0: Polito, querido.
3: Soy Irma, de General Ramírez, que manda a veces también audios al el programa de las 13 horas.
0: Exactamente.
4: Hola, Joaquín para Rosa. Un saludo para mi viejo, a mi abuelo, la vena está en la ira. Al viejo Gustavo. El programa. Saludos para toda la gente de la isla. A Don King, a Lori, a los Cáceres, a Manucho, a Poli, a los Verón. Tipi y Poli.
5: Hola, buen día Joaquín y Marita, mucho gusto, aquí le habla Roberto Dalmazo, tanto tiempo Joaquín, tanto tiempo,
0: muy lindo el programa
5: y siempre lo escucho en NT39 y toda la gente, no lo he podido estar siguiendo todo este tiempo porque he tenido problemas personales, pero bueno, de vuelta, muy lindo el programa Joaquín. Saluda a Marita.
1: Gracias.
5: A todos ahí. Grande. Chao, chao, chicos.
0: Mi región es una fiesta, es el Instagram, ¿eh? Gracias a Vale Areco también que nos va siguiendo. Instagram, mi región es una fiesta. No se olviden de buscarnos, de seguirnos. Y además nos pueden escribir ahí, por ejemplo. Y esto que nos dicen, soy Leandro, saludos desde Santa Anita. Pasame un tema para mi compañero que estamos sembrando. Mi compañero Roberto, un abrazo grande para ellos. Por acá me dicen, buenos días Joaquín y Marita, los escucho siempre los domingos desde La Paz por FM Río 106. Su programa trae recuerdos de cuando éramos chicos y vivíamos en el campo. Mi abuelo nos hacía escuchar folclore y chamamé. Le pido el tema Adiós Villa Guillermina. ¿Eh?
1: Ah, mira.
0: Ese era el tema que amaba mi papá Chichín, lo silbaba o cantaba siempre. En el mes de su cumple, que fuera el 7, un beso al cielo. Me gustaría viajar ese por el norte del país y conocer la Universidad de Salta donde estudió mi papá. Y anotaba poder armar su colectivo para llevarnos. Su programa excelente, digno de la región. Soy María, acá mateando, esperando a mi hermana y mi niño menor. Un saludo a los colegas bibliotecarios de la provincia. Hoy es nuestro día, dice María de los Ángeles.
1: ¡Feliz
0: Así
1: día!
0: Así que feliz día a los bibliotecarios. Entonces, un abrazo grande. Viene el mono Rebollo, qué jugador.
1: Buen día, feliz domingo. Soy María de.
0: Correlo, compañero, porque él no. Corre otro día.
1: Bueno, dice: buen día, feliz domingo. Soy María del Carmen de Rosario. Ajá. Quiero enviar un cariñoso saludo a Ramón Pereira. Y el lugar al que me gustaría ir es a mi amada ciudad de Victoria. Un abrazo.
0: Bueno, ¿quién dice eso?
1: María del Carmen.
0: María del Carmen. Sí, bueno, venga, Victoria. ¿A dónde te gustaría viajar y por qué?
1: Buenos días, buen domingo. Quiero pedirle algo medio olvidado en las radios. Sí. El bollerito de la cara sucia por Alberto Echeverri, Omar de Urqui.
0: Ajá. Bueno, bueno, bueno, bueno.
1: Hola, gente linda. Bendecido día para todos. Muy lindo programa. Leo desde Seguí.
0: Bueno, Leo,
1: buen día. Grande. Buen día, muy buen programa. Los escucho todos los domingos. Soy Carmen de La Paz.
0: Un abrazo, Carmen. 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
0: ¿Qué dicen por acá los oyentes?
6: Buenos días, Marita y Joaquín. Les deseo lo mejor en este día, que disfruten. No es un día para aplaudirlo, pero si Dios lo manda hay que aceptarlo. Bueno, un abrazo grande para todos, que Dios nos ayude. Y los invito para el domingo que viene, allá en María Grande, voy a estar de horquillero, trillando con las máquinas viejas, con un motor a vapor. Un abrazo, chau, chau. Dios nos cuida a todos.
0: Mandame un poquito más de eso, Mario, a ver que cómo es la cosa.
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0: Ya se va a venir una chamameseada, pero extraordinaria, con Diego y Emilio Baer, herederos de Ibotí. Un abrazo grande para Graciela Schenfeld, que también nos va siguiendo en nuestro Instagram. Mi región es una fiesta. A ver, arrancamos hoy con 707, estamos en 719, vamos subiendo. Vamos. A ver, Marita, vamos.
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0: Ya me voy a la línea telefónica. 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Hola, ¿quién habla?
7: Hola, Pablo La Rosa Romero.
0: Sí, ¿quién habla?
7: Olegario.
0: Olegario, querido, ¿cómo estás, hermano?
7: Bien, bien, bien.
0: Ajá.
7: Muy buen programa.
0: Muchas gracias.
7: Ojalá siga así.
0: Y ojalá no me muera nunca yo.
7: Eso. Me podría pasar un tambo. Soy chamamecero, pero me gustaría que me podés pasar un tango.
0: ¿Cuál?
7: El cambalache.
0: Bueno.
7: El
1: cambalache.
0: ¿Cómo no? ¿Cómo bueno, no, amigas?
7: Bueno.
0: ¿Listo, gracias, querido?
7: Bueno, gracias.
0: Un abrazo grande. Servido al señor.

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0: Bueno, servido el señor con el tango que nos había pedido, presentamos este momento, Marita, porque nos vamos a la línea telefónica.
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0: Bueno, vamos a la línea telefónica. Hola, ¿quién habla?
2: Hola, buenos días, amigo. Le hablo acá de Villa San Marcial, Entre Ríos, Miguel Borobede.
0: ¿Cómo anda, Miguel?
2: Todo bien, mi amigo. Bueno. Muy bueno el tango. Qué tangazo te pusiste,
0: sí,
2: amigo.
0: Una cosa de loco. Y cantó por Julio Sosa, mejor todavía.
2: Y más ahora que está el día con mucho viento.
0: Ajá. ¿Especial para el tango?
2: Pasame un tema para Rosa Borobede y Clara Gange.
0: Ajá. Bueno, bueno. Escuchame una cosa. ¿Dónde te gustaría viajar a vos?
2: ¿A mí? Ajá. No, yo no viajo, me gusta, soy casero nomás yo.
0: ¿Que viajen los otros entonces?
2: Sí, y para Marcela Vanega.
0: Bueno, querido, te estaba por regalar un viaje, qué lástima. Te mando un abrazo grande.
2: Ah, no, regalame.
0: No, ya está, si no te gusta viajar, te mando un abrazo, chao, querido.
2: Bueno, mi amigo, me dejaste sin ganas ahora.
0: Sí, si no tenía ganas, te voy a quedarte. Te mando un abrazo, chao, hermano. Chao, querido. A ver.
3: Joaquín, ¿cómo le va? Salud para usted, para Marita ahí.
1: Gracias.
3: Y si puede ser un temita, una cumbia, ¿puede ser?
0: Pero como
3: te agradezco, estoy acá en la isla, Carlos de Diamante.
0: Aparte, yo bailo muy bien cumbia.
1: Ah, sí. La cumbia es
4: una oficina. ¿Qué tal? ¿Cómo te va? Hablo de acá de los Pagos Galarza, los mentirosos Galarza.
0: No, te pido
4: muy bueno su programa, espectacular. Te pido un tema de Carlos Ramón Fernández, Rosa María. Muchas gracias. Bueno. Un abrazo.
0: Muchas gracias. Mi región es una fiesta, es el Instagram. Síganos por ahí. Atención, Santiago Yorda, que nos va siguiendo. Muchas gracias. También el amigo Diego Ence. También el amigo Gastón Medina. Mi región es una fiesta. Y después ahí vamos subiendo algunos videos. Está uno de los temas que cantó los otros días Quique Liopis, que vino y nos visitó en el programa. Y están de todos los artistas que han pasado. Y por supuesto van a estar también los videos que vamos a tomar hoy con Herederos de Ibotí, que ya están por acá. Espera, va a ver lo que va a decir esto. Corra la mesa, está pesada, pero la vamos a correr igual.
1: Hola, buen día. Soy Graciela Schenfeld. Ajá. Estamos escuchando el programa desde Los Nogales, provincia de Santa Fe. Quiero saludar a mi prima Mónica Weitmeister, que hoy está cumpliendo años en Mansilla, Entre Ríos, y también a mi tío Pancho Weitmeister, que mañana cumple sus maravillosos 91 años. Le deseo lo mejor y los quiero mucho. Un abrazo para toda la entrerrianada.
0: Bueno, Santiago Yorda o Jorda, desde Pujato, quiere escuchar algo por los de Urquiza. Felicitaciones por los que hacen. Esto me lo mandó en el Instagram, Mi región es una fiesta.
1: Sí,
0: también nos pueden escribir ahí, aparte de seguirnos, y los mensajes en el 3436-617-587. ¿Tenemos más mensajes, Marita, por ahí?
1: Buen día, Joaquín y Marita. Nuestro país es una belleza, tantos hermosos lugares tenemos que conocer. Patricia Torrilla, de General Galarza.
0: Bueno, Patricia.
1: Hola, Joaquín. Soy Carmen de la Isla. Quiero saludar a mi hermano Juan Muñoz y familia, a mi esposo Pino, que está trabajando. Saludos a Marita, que hacía tanto que no le escuchaba por la radio. Pásale un tema de los tuyos. Un abrazo.
0: Bueno, 42-12-85 para los amigos que nos quieren llamar. Si están fuera de Victoria, el prefijo es 03436.
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0: Bueno, tenemos más mensaje, Marita, por ahí.
1: Sí, señor. Hola, Joaquín y Marita. Soy Raúl González, de Victoria, pero vivo en Las Cuevas. Ajá. Siempre los escucho. A mí, si tuviera la posibilidad de viajar, ¿dónde? Iría a Grecia. Ajá. Porque me gusta el paisaje nomás. No corte tanto los temas. Lástima que no puedo ir a la Tacuara. Varias veces los he visto en el Gauchito Gil de Capitán Bermúdez.
0: No es que lo cortamos los temas para cumplir con más gente, porque
1: exacto,
0: si pasamos los temas nos quedan muy largos y no alcanzamos a cumplir con todo. 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Además, los repartos impresionantes por todos lados. 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
1: Sí, señor.
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1: Ahí está, ahí. 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
6: Hola Joaquín, Marita, buenos días. Quiero que le dediques un tema a mi marido Martínez Francisco, y un saludo a Las Cuevas, a Gaboto, a la familia Alarcón, Beto Alarcón, Gati Alarcón. Bueno, un saludo para estos de parte del tío Neco.
0: Bueno, un abrazo grande, gracias a toda la gente que nos va dejando los mensajes. Y Marita.
1: Hola, buen día, Marita y Joaquín. Quiero saludar a Mónica Weitmester, que hoy está cumpliendo años en Mansilla. Saludo de los vecinos y clientes de la despensa y yo me sumo también. Un saludo grande para Mónica.
0: Bueno, acá me dice Bucci, y esto lo corramos aparte, Bucci, decile a Marita, dice que nos diga Cáncer y Libra.
1: Mira.
0: ¿Se puede o no se puede?
1: Se equivocó de programa. No, es que yo, por lo general, cuando yo digo el horóscopo de con los signos, es con el tarot. Y no traje las cartas. Así que no le puedo decir.
0: Yo tengo una gastada acá de chinchón.
1: ¿Podría ser?
0: No, pero eso no se la voy a prestar.
1: Bueno, muy lindo su programa. Buen día. Me gustaría conocer un volcán de erupción. Ajá. Gracias,
0: bueno.
1: Dice.
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1: Ajá. Hola, buen día. Páseme un tema del Chaqueño para mí que lo estoy escuchando mientras hago un rico estofado de nutria con arroz con mucho queso. Muy linda la radio, bendecido domingo.
0: La pasta no, bueno, este es el arroz, pero la pasta no va con queso.
1: ¿No?
0: No. Cuando usted va a hacer. No, pues va a hacer fideo, la gente va a hacer uno.
1: Pero es lindo con quesito.
0: No, lleva queso, le cambia el gusto.
1: Mira.
0: Las pastas, yo eso le voy a preguntar en otro programa, la gente está a favor o en contra del queso.
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4: Bueno, a ver.
6: Hola, Joaquín. Buen día. Acá lo estoy escuchando. Joaquín, que vos estás diciendo dónde gustaría salir a conocer. Ajá. A mí me gustaría conocer toda la zona de Entre Ríos, uh-huh. Otro lado no, porque a mí, después conozco donde nací. Y sí, me gustaría Entre Ríos conocer, por la gente buena, por los tonos, porque yo soy allá de la zona de Entre Ríos, pero no hay como los entrerrianos.
4: No hay como entrerrianos.
6: Ah. Y hay entrerrianos, por lo menos. Bueno, Joaquín, pásame cualquier tema y saludo a Marita.
5: Gracias.
6: Un besito para ella.
5: Miel nevada.
6: Hermoso día acá hoy.
4: Bueno,
5: no terminó.
6: Chao, chao, Joaquín.
5: Chao.
6: Eso sí. Para todos.
4: Chao, Rosita. No tenemos nadie a refutarme todavía mi teoría sobre el queso. El queso no es para la pasta.
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7: Hola, buen día, Joaquín y Marita, ¿cómo andan? Acá estamos escuchando la radio como todos los domingos, haciendo un asadito.
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7: Hola, buen día, Joaquín y Marita, ¿cómo andan?

0: grande Miguel Ángel Sosa cantando dos muy años. Un día estábamos yendo un cumpleaños ahí de Mario Camacho a Baigorria.
1: Sí.
0: Y paramos como a tres cuadras porque no se podía estacionar. Entonces, ajá, lleno de gente. ¿No?
1: Lleno de gente.
0: Y retumbaba el sonido. Y yo dije, ¡ay, qué fiesta está haciendo Camacho! Puso un sonido, se la jugó Camacho, puso sonido, puso plata.
1: Claro.
0: Y se escuchaba el bozarrón de Miguel Ángel Sosa. Y llegamos nosotros, no había sonido.
1: Ah, ¿no?
0: Era sosillo, se volteó tres o cuatro cuadros. Cante, pero que en la garganta. Miguel Ángel Sosa, querido amigo. Ya lo vamos a tener pronto por acá, 26 y 27 de septiembre, Anfiteatro El Cerro. 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

0: 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Sacamos unos mensajes más y venimos con la música, ¿eh?
1: Muy buenos días, como todos los domingos escuchándolos. ¿Podrían pasar un tema de Damián Ramírez, Mi Vecino? Gracias, que tengas un buen fin de, dice Gustavo.
0: Ahí está, bueno.
1: Buen día, Joaquín y Marita, gracias por la compañía, hermoso el programa. Me gustaría viajar a San Martín de los Andes. Ajá. Dice Marta, ¿podés pasarme la verbena? Por Monchito Merlo, bueno, pide.
0: Bueno.
1: Bueno, otros mensajes. Hola, buen día, pasale un chamamé para Chivin Herrera.
0: Ajá.
1: Buen día, Joaquín y Marita, muy lindo programa. ¿Me podrías pasar Quinto Cuartel de Pablo Copelo? Mm. Te estamos escuchando como todos los domingos, Edgardo Ávila y familia.
0: Bueno.
1: Buenos días, acá lo estamos escuchando desde Paraje La Bolsa. Saludos, Pilo Martínez y familia. Hola, de nuevo ya te escuchamos. ¿Dónde me gustaría viajar? A ¿dónde? Neuquén, a visitar a mi familia. Buen día, Joaquín y Marita, te estamos escuchando desde Don Cristóbal. Muy bueno el programa, soy Nelly, abrazo grande.
0: Un gran pasa... abrazo, amigo, ahí Don Cristóbal.
1: Sí, señor. Pasa la calandria, gracias.
0: Bueno, ¿estamos?
1: Estamos.
0: Bueno, vamos a recibir unos amigos, sí, que han viajado para venir un rato acá al programa. Yo los conozco desde hace ya bastante tiempo, andan siempre en la huella. Padre e hijo son parte de un grupo que se llama Herederos de Ivotí. Pero el corazón del cuadro lo tenemos acá. Vamos a charlar un ratito, vení, bueno. Dieguito, querido, bueno, arrimate un poquito al micrófono. Diego Bar y Emilio, ¿cómo estás, hermano?
2: Buen día, Joaquín. Buen día a toda la audiencia, a toda la gente que está en familia. Marita, Leo, también le agradecemos que estuvimos conversando con él. Muy contento de venir a compartir en la radio, que yo de chico siempre la escuchaba y hoy tengo la posibilidad de estar en tu programa. En mi región es una fiesta.
0: Bueno, yo creció el...
2: Sí, mi compañerito.
0: Ya no le podés dar órdenes sino más. No,
2: ya cumplió 18, ahora es 16.
3: Mayor, ¿viste?
0: Ahora es mayor.
1: Claro.
0: Sí, sí. Pero es grandote hace rato, ¿eh?
2: Sí. Y de chiquito empezó con nosotros a los 8, pero bueno, ya está grande. Igual que el nene tuyo, muy lindo, lo escuché tocando el acordeón. Sí.
0: El amigo Emilio, que glosista, guitarrero, y ha heredado de vos el amor por el chamamé.
2: El chamamé. Se ha criado con el chamamé.
0: ¿De dónde están viniendo ustedes ahora?
2: De San Nicolás de los Arroyos.
0: De San Nicolás.
2: Sí, San Nicolás tú.
0: ¿Cómo está el chamamé por ahí? ¿Hay fiestas ahí en el salón, los gringos que
2: sí, están? Sí, vienen bien. Vienen bien de hace mucho que vienen luchando y los lindos festivales que tuvimos en San Nicolás también, que espero se realicen de vuelta, que el del chamamé Maceta, un gran festival de Darío Neyder.
0: El gringo de Neyder, sí.
2: Sí,
0: sí. Sí, sí, sí.
2: Fue reconocido por la Cámara como una parte cultural, se reconoció ese festival de la Nación. Así que...
0: Los amigos, los amigos, Diego y Emilio, ¿cómo están de los dedos con el frío? ¿Ustedes sufren el frío o no?
2: Y poquito, Hoy está bastante fresco.
3: Está fresco.
0: No, acá está lindo. Acá
2: y por ahí para calentar el cuerpo no puedo tomar nada por la alcoholemia, viste, me agarras.
0: No podés, no se puede tomar. Están los Herederos de Ivotí, queridos amigos. Recuerden que también en nuestro Instagram, Mi Región es una fiesta, después van a estar pudiendo ver algunos de los videos que vamos a estar captando aquí. Vamos a ir musiqueando, vamos a ir charlando con los amigos, a ver con qué se vienen.
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0: Sí, señoras y señores, los herederos de Ibotilla, le vamos a preguntar, esto es una cosa loca.
1: Sí.
0: Ya le vamos a preguntar dónde los pueden rastrear con las redes sociales, con los teléfonos, para que la gente que quiera los pueda contratar. Tengo algunos mensajes por acá, ya seguimos musiqueando. Algunos mensajes que son de antes que los muchachos vengan y después ya ahora los otros mensajes van a ser exclusivamente para el conjunto, ¿eh? Le pueden ir pidiendo cositas, saludándolos en el 3436-617-587. A ver qué nos decían por acá.
2: ¿Cómo va? Buenos días. Y a veces a uno le gustaría conocer un montón de lugares, pero no hay mejor lugar que el hogar de uno. ¿Viste? Te habla acá Rivero, de Santa Fe. A veces uno quiere conocer, pero siempre volvemos a donde estamos, ¿no? Ahí es donde nos sentimos cómodos. Bueno, te mando un abrazo grande, un abrazo también, saludito a mi mamá que te está escuchando ahí en Rosario, y a mi hermano y su familia ahí en Miguel en Novayá. Si podés pasarme un tema, algo de Ibotí, gracias.
3: Cuando escucho un chamamé me dan ganas de bailar, una guitarra, una dos hileras y mi bandera flameando, con Padu y la Rosa tocando, pueden venir degollando. Yo contento moriré. ¿Cómo anda la gente de Los Pagos de Victoria? Un abrazo para vos, hermano. Juan Delgado te saluda de San Nicolás, provincia de Buenos Aires. El Chasqui, argentino. Ahí estamos, como siempre, en la huella. Hoy te pude sintonizar, hermano. Acá andamos porque más un sábalo. Tranquilo, nomás. Con agua de tanque. Bendiciones para toda la gauchería.
0: No lo vayas a quemar tanto, ¿eh?
3: Y el saludo para esos amigos, para Diego Baer, para su gurisito. Dignos representantes, con la bandera bien en alto de San Nicolás, provincia de Buenos Aires, con el chamamé a nivel nacional. Un abrazo para herederos de Ibotí, paisano.
0: Bueno, Juan querido, un gran abrazo.
4: Hola, Padula, buen día, ¿cómo le va? Acá le estamos mandando un mensaje de Mocoletá Corriente. Saludo ahí al amigo Diego Baer, a toda su familia, y te estamos escuchando. Muy lindo el programa.
0: Bueno, amigazo. Los mensajes en el 3436-617-587. Saludo hermoso del programa, como siempre, dice María José. Diego, Emilio, ¿en qué número lo puede rastrear la gente? Acá me pedían mi doradillo Serafín. ¿En qué número lo puede rastrear la gente? ¿Cómo lo siguen las redes sociales para aquellos que los quieran buscar?
5: Bueno, nosotros tenemos Facebook, ajá, que estamos como Heredero de Ibotí, o si no pueden buscar el Facebook de mi papá, que es Diego Baer.
0: Ajá.
5: Y después tenemos el número de contrataciones, que es 3364, es la característica, 005663.
0: Lo vamos a estar repitiendo. Listo. Digo, ¿cuánto hace que vos estás con el acordeón? Arrímate un poquito acá arriba.
6: Yo empecé de chico, ya de 9 años, a los 12, ya empecé tocando en una iglesia que teníamos en San Cayetano, a beneficio del Jardín Infante para los chicos. Y ahí comencé con mi conjunto y tenía muchos amigos que eran de Ceres, Santa Fe, que me llevaban al hotel para ensayar cuando venían con Néstor Maldonado, con Cacho, y Juan Carlos me hacía pasar algunas técnicas para que yo me vaya haciendo con el acordeón. Pero empecé de muchos años, y en el año 98 grabo el disco Ganando la Carrera, con tres temas que me pertenecen, distinción de disco oro, Cuando Llega la Tormenta, Volví a la Provinciana y Carro Pilchero, que ahora vamos a hacer Volví a la Provinciana, que nos estaban pidiendo,
0: sí,
6: y
0: señor,
6: para los amigos que están escuchando.
0: Bueno, 3436 para pedir, para saludar, 3436-617-587, herederos de Botí, Diego y Emilio Baer en el

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0: Con los amigos de Herederos de Ibotín, con la alegría de poder estar los fines de semana, los domingos compartiendo música, música en vivo, que tanto le gusta a la gente, Marita.
1: Sí, señor.
0: Tenemos mensajes por acá, el amigo Maxi, pasame para Zuni Solito, un saludo para Federico. Buen día, feliz domingo, estamos con mi abuela y mi padre, saludos, Joaquín. Pase cuando llega la tormenta, muy lindo el programa, soy Belcho, lo estamos escuchando a la isla, muchas gracias, un abrazo grande. También nos pueden llamar al 45, a ver por aquí.
2: Muy buen día, linda gente, Joaquín y Marita. Nos gustaría escuchar El Toro por las visitas que tenés en el estudio.
0: Bueno.
2: Desde ya, muchas gracias, desde Hernández, familia Basualto. Hermosísimo el programa, como siempre.
0: Bueno, los amigos desde Hernández, un abrazo grande. Acá me manda la portada de aquel disco del año 98 de Ibotí ganando la carrera. Está el Toti Aguilar acá.
3: La banda Ibotí.
0: Sí, y el grupo completo. Ahí está, acá están los temas tuyos, Diego.
3: Sí, está la presentación de Juan Carlos Mancilla, la puedes leer ahí.
0: En este trabajo tengo el enorme gusto de presentar a dos jóvenes chamameceros, quienes serán en el futuro los que seguirán llevando nuestra bandera musical por los caminos de nuestra querida Argentina. Gracias, Carlos Acuña y Diego Baer, por confiar en nuestro proyecto. Una época siempre de las lindas de Ibotí, un grupo exitosísimo, y acá en el programa siempre. Debe ser de los más pedidos siempre ese estilo, ¿no? Que encontraron un lugar, convivieron un tiempo con los Reyes del Chamamé, casi después con la disolución de los Reyes del Chamamé, y quedó el conjunto Ibotí imponiendo un estilo que hasta el día de hoy ustedes lo perciben siempre.
3: La continuación de Tarragorró, porque ellos inspiraron todo cuando el maestro Tarragorró iba a Mailina, Santiago
0: sí,
3: Estero.
0: Sí, sí, sí, sí, sí, sí.
3: Y ahí vino toda la rama que se fue armando de chamamecero.
0: Acá me dice el amigo Manuel Romero, que es bajista en otro conjunto, les manda saludos.
3: A
0: Diego y a Emilio. Felicitaciones a los herederos de Ibotí, si puede ser por ellos para Zuni Solita, dice el amigo Pato López desde Figuera. A ver, mensajes aquí.
4: Buen día, Joaquín, ¿cómo anda? Yo acá escuchando tu programa, escuchando al conjunto de herederos de Ibotí. Pero una pregunta, ellos no son de Ceres, ¿no? Porque yo soy de Ceres, vivo acá en San Pedro, ahora en Buenos Aires. ¿Vos hay alguno de Ceres ahí en el conjunto? Gracias, querido. Julio.
0: Julio, querido, de San Nicolás los muchachos, ¿sí? Y el resto de la muchachada que está, bueno, ahí vinieron, yo le cuento a la gente, vino Diego con Emilio, padre e hijo, que son los que comandan el conjunto de herederos de Ibotí, sí. Pero que es tiene el resto de la muchachada, ¿eh? Sí. ¿Dónde están los muchachos? ¿Dónde son?
3: En Rosario y en Villa Constitución. Leandro Escalada
5: en Villa Constitución y Lisandro Jiménez en la ciudad de Rosario.
0: Espectacular. Vamos con más mensajes de la... Con más mensajes de la audiencia, a ver.
6: Hola. Debe ser de los más pedidos.
7: ¿Qué tal? Soy Américo Velázquez.
6: ¿No?
7: Llamo para que me pasen un tema por llegar a San Javier.
6: Con los Reyes del Chamamé,
7: por el conjunto que está actuando la radio. Tocan muy lindo. Los estoy escuchando. Saludos para todos.
6: Lo perciben siempre.
0: A ver.
8: Hola, Joaquín, ¿cómo va? Buen día. Quería pedirte un tema del conjunto Ibotí. Ahí, o si lo pueden hacer, ahí ya que está.
0: Deja que no van a poder.
8: Emilio y Diego. Ponían a hacer Recuerda Malbrán.
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8: Malbrán. Y bueno, me gusta mucho ese tema y a él le gustaba mucho porque lo hacía recordar a su pueblo. Y bueno, si lo puede pasar, te lo agradecería. Ahí te digo un pedacito de la glosa. 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Oh, mi pueblo de Malbrán, cuna de mi niñez, yo te canto en la distancia porque sueño con volver. Un abrazo, Joaquín. Saludos para Diego, Emilio. Y bueno, ya nos estaremos encontrando en alguna bailando por ahí.
0: Sí, señor, ya lo van a hacer al tema. A ver, más mensajes aquí.
1: Hola, Joaquín. Buenos días. ¿Cómo te va? Te habla Néstor Naboni. Quería saludarlo a Rubén Alarcón, que se está levantando recién. Anduvo de cumpleaños anoche de baile, así que seguramente recién se está levantando. Y pedirle a los muchachos y Heredero de Botí, lo sigo en todas las redes sociales, lo sigo. Si pueden tocar recordando a Malbrán, o recuerdo a Malbrán, no sé cómo es el tema. Gracias, Joaquín.
10: Felicitaciones a los Herederos de Botí, desde la ciudad de San Lorenzo, muy buenos, como tocan, excelente, y me gustaría que pasen un tema de Siete Higueras, que lo toquen, porque si no me equivoco son de los Botí. Muy bien como toca, excelente, y saludo a Marita y a Joaquín.
11: Hola, Joaquín, buen día. Muy bueno el grupo, che. Muy bueno el grupo. Se puede ser mi tapera vieja por el conjunto. Y felicitaciones, che, por el programa y por, bueno, por el conjunto. Nos estamos viendo.
0: Chaparrito querido, un gran abrazo para los mensajes 3436-617-587. Nos estamos acompañando en esta mañana de domingo espectacular con los Herederos de Ivotí. Buenos días desde Timbú de Santa Fe, Mercedes y Pedro Pierini. Saludamos a Javier Pierini e hijos y nietos de Cres por la provincia de Entre Ríos. Un abrazo grande para ellos. También no se olviden que nuestro Instagram, que es Mi Región Es Una Fiesta, nos pueden escribir, también nos pueden dejar mensajes. Marita y Joaquín siempre junto a la 39. Bendiciones para ustedes. Estamos con Herederos de Ivotí. Tenían unos pedidos por ahí, los muchachos nos van a decir con qué siguen en este momento. Recordamos el número de teléfono, muchachos, y los contactos para que los puedan hablar a ustedes.
5: Bueno, tienen el Facebook como Heredero de Ivotí, o si no, el de mi padre, Diego Baer, y llamando al número de teléfono 3364, la característica, 005663.
0: Todo tipo de eventos, los muchachos de Heredero de Ivotí, hoy visitando el programa. ¿Le gusta, Marito, o no?
12: Me encanta.
0: Ah, ¿visto?

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0: Como para no dejar con ganas a la audiencia, lo que van pidiendo, van tocando los muchachos. Ahí estaba un pedacito de Por Llegar a San Javier, estaba mi tapera vieja pedido por ahí. Estoy con más mensajes de la audiencia. 3436-617-587, estamos con Herederos de Ivoti, a ver.
1: Les mando un regalito de una de mis niñas, deseo les agrade.
0: Bueno, ya va a llegar.
2: Hola, hola, buen día, Joaquín.
0: ¡Vamos, Elsa!
2: Y toda la gente que anda ahí, los herederos de Ivoti. Linda la musiqueada, que viva el chamamé. Desde Pergamino, viendo y escuchando, a través del Facebook de Herederos de Ivoti. Así que bueno, todo lo mejor, muchos éxitos. Nos vamos a estar viendo en octubre, que van a estar actuando en San Nicolás. Si Dios lo permite, vamos a estar junto a ellos para poder aplaudirlo y bailar esos temas tan lindos de Emilio y de Diego. Así que un saludo muy grande. Abrazos bien chamamecero. Elsa Medina de A Tu Gente Litoral. Del pago de Pergamino.
0: Es una luchadora de género. Incansable. A ver, ¿qué más por aquí?
3: Hola, Joaquín, ¿cómo andás? Buen día. Acá estamos con mi vieja escuchando la radio. Dice que va a ir a ver cuando vayas a la parrilla.
0: Bueno.
3: De Camila y Micaela. Que ella cumple año el 2 de octubre, así que te va a ir a ver ahí. Bueno. Saludo para todos, somos acá de Figuera, vos ya nos conocés. Y saludo al Pato López, que nos pasó el número.
0: Buen día. Bueno, estamos ahí con la radio de Figuera saliendo en el programa. Y para dejarlo los mensajes 3436-617-587, estamos con los herederos de Ivoti aquí en el programa. Marita, ¿nos quedó alguna recomendación por ahí? Si no, vamos más tarde en un ratito. No,
4: ninguna. Bueno, lo único...
0: ¿Cuándo es su cumpleaños, Marita?
4: Mañana.
0: Ah, ¿no lo había dicho?
4: Ay, no.
0: No, me pasaron el dato acá. Ya tenemos los músicos contratados.
4: Ahí está.
0: Tenemos los músicos contratados. Estamos con herederos de Ivoti, estamos en vivo, señoras y señores, en mi región es una fiesta. En el Instagram del programa... Sigan el Instagram, Mi Región es una Fiesta, porque a partir de mañana ya vamos a estar subiendo algunos de los videos de los muchachos. Estamos en Mi Región es una Fiesta con Herederos de Ivoti.
5: Vamos a hacer mi tapera vieja. Seguimos recordando éxito. ¡Vamos!

vuelvo a mi pueblo y veo la vieja tapera, el rancho alegre que fue a donde pasé mi niñez. Me transporto en el tiempo y es como un sueño real. Tan solo de pensar me invaden los recuerdos. Ya no existe la enramada donde mi padre ensillaba mientras mi madre acarreaba el amargo cimarrón. Tampoco están Renomún que escarciaban el palenque, ni se escuchan estridentes cantos de aquel cardenal. Si hasta el viejo Parizal y el solitario algarro bañoso, donde soñé cuando mozo, se mueren de soledad. El malezal va cubriendo el amplio patio barrido, le va ganando el olvido al hermoso lugar aquel. Y solo queda del ayer el palenque y la tranquera que mi padre construyera con sus manos encallecidas. Por eso cuando vuelvo a mi pueblo me dan ganas de desandar caminos para

0: Heredero de Ibotí, un gran lujo que nos estamos dando con los muchachos. Felicitaciones a los herederos de Ibotí, que le dedico un tema a las chicas, me dice Noemí. Las chicas son las hermanas Vince. Queridas amigas chamameceras también de la provincia de Entre Ríos. Estos no son mancos, ¿eh?
1: No.
0: Tienen muñeca hasta el codo.
2: Ya de último toco con la pulsación.
0: Ah, tienen muñeca hasta el codo, señoras y señores.
2: Después vamos a hacer una glosita que la haga vos.
0: Pero sí, con la última garganta que me queda, hermano.
3: También estamos saludando a Adolfo Jerez de San Lorenzo. Dice que le mandemos un saludo al Pichi y a su señora, que también está escuchando, parece.
0: Sí, el que había pedido mi tapera vieja, me parece.
3: Ah,
0: creo, ¿eh? Buenos días, te estamos escuchando en el puerto de Pele Acosta por comer unos ravioles que nos invitó, dice. Oh, esto también, ¿eh? Un saludo, dice Ezequiel del Lago. Me voy a la línea telefónica, estamos con los herederos de Ibotí. Hola, ¿quién habla?
4: Hola, Joaquín.
0: ¿Sí?
4: Sí, soy Oscar Luna.
0: ¿Qué haces, Oscar? ¿Cómo estás, querido?
4: De Capilla del Señor.
0: Sí, señor, de Capilla del Señor. ¿Cómo estás, querido?
4: Bien, bien, lo felicito a los músicos.
0: Pero una barbaridad.
4: Le voy a pedir un tema, si puede ser.
0: A ver.
4: Mi doradillo Serafín.
0: Bueno, querido. Chao, Oscar.
4: Un abrazo y lo felicito.
0: Chao, querido. Chao, querido, un abrazo grande. Estamos en vivo, ¿eh? Estamos en vivo con los herederos de Ibotí, aquí en el programa con Diego y con Emilio. Va a ver lo que quieran ustedes, muchachos, ¿eh?
3: Bueno, vamos a hacer un tema que nos gusta mucho con mi padre, que este tema se lo dedicó el conjunto Ibotí al maestro Tarragó Ross y se titula Al Maestro Popular.

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0: ¿Se les va pasando un poco el frío o no?
1: ¡Oh, no!
0: ¿Eh? Se va pasando un poco el frío. Estamos con los herederos de Ivoti. Así los tienen que seguir, muchachos, en las redes sociales. Busquen herederos de Ivoti. Busquen herederos de Ivoti. Joaquín y Marita, excelente programa. Nuestras felicitaciones y vamos por más. Un saludo a los herederos de Ivoti. Desde 89.7, los muchachos de FM Brugo. Estamos saliendo ahí también en Puerto Brugo, que forman parte de esta gran cadena de radios. Estamos saliendo a través de 50 radios nosotros en el programa. Bueno, acá me mandan un video que por razones obvias no lo puedo abrir. Y acá me mandan una foto de un asado que por razones obvias no lo puedo comer.
2: Claro.
0: Yo voy a empezar a bloquear a toda la gente que me mande foto del asado.
2: No.
0: Y sí, porque es como...
2: El hilo de baba.
0: Sí, dice asadito, dice el oso de Nogoyá. Pasame Montoya por Aldo, dice para todos los montoyeros. Soy Santiago Ruiz de San Nicolás, quería mandar un saludo a mi tía de Rincón de Nogoyá. Tía Chacho, saludos, estamos escuchando el programa, lindo, dice. Bueno, un abrazo grande, a ver por acá que tengo llamado al aire. Hola, ¿quién habla?
3: Hola.
0: ¿Sí? ¿Quién habla?
3: El amigo Mediloacua. ¿Cómo anda usted, Joaquín?
0: Pero te salió medio torcido el apellido, ¿cómo es tu apellido?
3: Yo me llamo Julio Alberto Vivilacua.
0: No, Vivilacua no. Vos sos Babilacua.
3: No, no, bueno.
0: Me parece que tengo razón yo.
3: ¿Cómo andás, Joaquín? ¿Andás bien?
0: Bien, bien, querido, bien.
3: Bueno, me mandaron el niño que mamé.
0: ¿Cuál querés vos?
3: De los conjuntos que están ahí.
0: Sí, ya sé. No te vamos a ir a buscar
3: el gato
0: conjunto.
3: Moro.
0: El gato Moro. Escúchame, vos sabés que acá me está haciendo... Me estoy haciendo un bailarín como vos.
3: Para los pavos que lo achito. Ajá. Hola.
0: Sí, te escucho.
3: Ah, bueno, Joaquín.
0: Bueno.
3: Gracias.
0: Bueno, Julio, chao, querido. Chao, querido. Tiene el campeonato mundial de bailarín chamamecero el amigo Julio.
2: No me digas. Sí.
0: Nosotros, en una época, todos los primeros de enero, nos subíamos a un carromato y dábamos vuelta así por la ciudad de Victoria, llevando chamamé a los barrios. Ajá. Y tipo 2 de la tarde, por ahí, primero de enero, hace calor. Así como ahora hace frío. Y salió Bevilacqua bailando adelante y bailó 73 kilómetros con 200 metros.
2: ¿Tanto?
0: Sí, sí. Gastó 3 pares de alpargata y 2 pares de bote de goma. Sí,
2: claro,
0: sí. La compañera parece que se hizo un tatuaje en la espalda, era la mano de Bevilacqua que le quedó porque la llevó a firmar todito el baile, ¿eh? 74 kilómetros, no contamos los chamamés cuántos fueron, pero los kilómetros fueron 74 a pie. Así que un abrazo grande al amigo Babilacqua. Babilacqua, hijo, le salió medio mal el apellido, raro, temprano.
4: Hola, buen día. ¿Cómo anda el amigo Padula Rosa Romero? De acá te habla Orlando. De acá de la República Argentina, la ciudad de San Lorenzo, provincia de Santa Fe.
0: Vamos, San Lorenzo.
4: Cerquita del Campo de la Gloria,
0: qué
4: amigo.
0: Qué lindo lugar.
4: Bueno, como siempre muchas veces te digo.
0: Qué lindo lugar.
4: No soy chamamecero, soy folclorista, pero me encanta la música nitoraleña. Gracias, muchísimas gracias una vez más por estar, por existir y hacer ese semejante programa que hacer los días domingos. Muchísimas gracias. Gracias. Buen provecho a la hora de la mesa. Que Dios los bendiga a todos. De acá les habló Orlando. Un abrazo para todos.
0: Vamos, Orlando, querido.
5: Hola, Joaquín. Buenos días. Quisiera que me pasara un tema, Suni Salita, si puede ser, de Ivoti. Para... Y si no, cualquiera, pues son todos lindos de Ivoti. Aparte, siendo chavame, son todos lindos. Para mí, mi esposo, María Rosa y Juan Otero. Juan Ángel Otero, bueno, felicitaciones a vos, a Marita, por el programa, escuchándolo como de costumbre, y felicitaciones a los chicos también, todo muy lindo, éxito para el programa y éxito para los chicos. Bueno, un abrazo, María de San Lorenzo.
0: Vamos,
5: chau,
0: todavía
5: chau.
0: Estamos con los herederos de Ivoti en vivo, señores.
6: Cuidado para que hable yo. Hola, Joaquín, soy Dalmiro Alonó, el Pulga. Le quiero dedicar, de parte de mi compañera, doña Ángela Giacio, para Julio Alberto Bevilacqua, el gallo azul. Muchas gracias.
0: Habito.
7: Hola, Joaquín, te estamos escuchando desde Arrecife con un par de pollitos a la parrilla.
1: Después de un día horrible, ayer mucho frío, hoy un sol hermoso y está fresco, pero el sol está hermosísimo, no hay una sola nube. Es un placer escuchar tu programa, Joaquín, está muy bueno, es una grata compañía los domingos. Te mando un abrazo grande y pasando algún tema de los tuyos. Y acá te escuchamos, Rubén de Recife y un grupo de amigos.
0: Chao, Rubén, querido. Hola, ¿quién habla?
7: Cacho, oye, ¿quién habla?
0: Cacho, ¿cómo estás, querido?
7: Yo sí.
0: Bien.
7: Escúchame, ¿qué pasó que se demoró hoy en cantar el gallo?
0: No sé qué pasó. Pero viste que los gallos a veces madrugan y a veces no.
7: Ah, no, porque viste, yo creía que no estaba acá en Vitoria porque se perdió de acá del pago y que no nos nombre quebrachito porque lo vamos a echar de allá,
0: No, tantas amenazas, no.
7: No, lo vamos a echar de allá de quebrachito.
0: Tantas amenazas, no.
7: Estuvo haciendo unos perjuicios.
0: Ah, no, eso yo no tengo nada que ver.
7: Anduvo, parece, no sé, si nos trajo alguna mujer ajena.
0: Esa denuncia acá no la podemos hacer nosotros.
7: Bueno, loco.
0: Bueno, chao, querido. Chao, querido, un abrazo grande, Joaquín y Marita. Hermoso programa, lo escucho todos los domingos. Felicitaciones, bueno, el conjunto, dice un oyente del quinto distrito, Gualeguay. Quería pedir un saludo para Juan Martínez, que los escucha todos los domingos. Si pueden pasar algo de Simón Merlo, Mentirosa, dice, los escuchamos desde Rosario. Le mandamos un abrazo grande. Acá estamos con los herederos de Ibotí, señoras y señores. Las redes sociales Herederos de Ibotí, ahí en el Facebook, lo pueden seguir, ¿eh? Los oyentes del programa Herederos de Ibotí. Y el teléfono, Emilio, querido.
8: Ahí te lo repito, que sí, señor. 3364, espérate que acá lo tengo anotado.
0: ¿Cómo no te va a acordar el
8: nombre? No es mi teléfono. 3640-5663.
0: Ahí estamos con los herederos de Ibotí, estamos en vivo. Emilio, así que vos ¿cuántos años tenés, Emilio?
9: 51 tengo, Joaquín.
0: Así que de acordeón tenés como 45, sí, de acordeonista.
9: Sí, sí. ¿Eh? Y ahora te quería hacer.
0: ¿Y cómo aprendiste? Bueno, ¿cómo aprendiste? Acordeón, ¿con quién? ¿Qué maestro? ¿Solo?
9: Yo aprendí solito, te voy a decir. Mira, yo. Mi vecino tocaba el acordeón y yo siempre me iba a verlo cuando ellos tocaban. Me gustaba, ¿viste? Y me regalaron una vez un pianito de juguete. Y saqué Puerto Tirol. Después se me rompió, se desconó de tanto tocar. Y tenía un caballo con un sulky que lo cambié del finado de mi abuelo, de Pancho, sí, Benini.
0: ¿Cambiaste el sulky, el caballo, por acordeón? Morante.
9: Lo cambio por un acordeón y así empecé yo de a poquito. Y sacaba con los cassés. En esa época, allá incluso no había profesores. Y mi vecina, mientras barría, me decía, nada que ver, me decía, claro. Yo tocaba arriba los cassés.
0: Alentaba muy bien la vecina.
9: No coincidía en ninguna nota, nada. Sí. Hay un señor que tiene grabaciones, que yo después la quiero conseguir.
0: Pero está bien, porque capaz que si te decía que estaba bien,
9: y sí,
0: vos hubieras tocado cualquier cosa.
9: Y entonces yo empecé así, viste, hasta que me fui haciendo de a poco. Pero siempre que me iba, me decía, Arballo, te falta fuerza en los bajos. Me decía, te falta pique en las teclas.
0: ¿Dónde está Arballo? ¿Dónde
9: Arballito está en Rafaela.
0: ¿Dónde está el amigo Arballo?
9: Tan Rafael, él siempre viene a visitarnos con Emilio y compartimos con él, con su familia, cuando viene con su señora, con Raquel, con Paula, también, que es la hermana de él. Y bueno, en la casa de Miguel estuve mucho tiempo también. Cuando Miguel se quiebra la mano, lo suplanto él, que vinimos al rancho de Merlo con Ramón. Y me decía siempre, Miguel, te falta pique en las teclas. O sea que siempre, pero yo siempre escuchaba lo que ellos me decían. Porque si no, no podía haber aprendido. Y aprendí lo que yo pude siempre, pero con respeto a lo que ellos me iban diciendo.
0: O sea que acá en este programa hay mucha gente que está escuchando, que seguramente ha ido al rancho de Ramón Merlo.
9: Con Antonito tocamos.
0: Tiene 250.000 historias debe tener ahí del rancho de ver.
9: Y para dormir arriba en las piezas, él tenía para que queden los músicos. Y al otro hizo fideo la señora, que él tenía el nene que era chiquitito. Y la señora Rita también es ella.
0: Sí.
9: Igual que mi señora Rita también. Y hizo los fideos que Ramón le pidió que nos haga. Y el nenito, que era chiquito, ¿cómo se llama?
8: ¿Cuál es? ¿El hijo de Monchito es?
9: No, el hermano de Monchito.
8: Claro, el hermano.
0: Mauri.
8: Mauri.
0: Chiquito tiene que ser Mauri.
9: Sí, claro, sí, era chiquitito cuando estuvimos con Miguel allá.
0: Claro, 8 años, 9 años tenía. Sí. Muy, muy chiquito y también alguna vez subía al escenario, Mauri.
9: Sí, sí. Pero ahí era chiquitito, así era. No tendría un año más o menos.
0: Ahora sigue siendo chiquito. Dios lo ha conservado pequeño para que no haga tanto.
9: Hicimos Cacique Caracaiquil también. Vinimos en una gira completa que Miguel se había lesionado la muñeca.
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0: Fabito, faltaba el amigo de Vilaco nomás para pa estar bailando acá y el zurdo Conra haciéndolo los sábados. Estamos con los herederos de Ibotí. Ya vamos a tener un tema más con ellos antes del cierre, pero quiero leer algunos mensajes. Joaquín, un feliz cumpleaños para Marita mañana.
1: Gracias.
0: Saludos de Villa Constitución. También la FM de la radio, dice el amigo Adrián. Estará escuchando por la radio de Figuera, no mejor el amigo Adrián querido. Desde Mocoretá Corrientes, el amigo Diego. A ver qué dicen por acá, mensajes de la audiencia.
2: ¡Oh, Batata! ¡Qué lindo programa! ¡Buen domingo para todos! Soy Leo Lanís de Armstrong.
0: Vamos, Leo querido. También a Graciela desde la 88.9, la radio de Pueblo Brugo. Está escuchando el programa, le mandamos un abrazo grande.
1: Bueno, y a usted le mandan fotos de asado, a mí me mandan fotos de estofado. Gustavo dice, hoy se fue de la parrilla, se come ravioles con estofado hecho por la mamá.
0: Bueno, está bien, pero no le ponen queso, las pastas van sin queso.
1: No sé, le pone queso, no le va a poner queso.
0: Lo chino cuando...
1: ¿Y usted qué dice, señora? ¿Se le pone queso a la pasta?
3: Y a mí me gusta.
1: ¿Viste?
0: La cosa que le gusta, pero no le pone. A mí me gusta un montón de cosas que no se pueden hacer, ¿sabes?
1: Ahí está, ¿ves?
0: La pasta de queso, la llave se pone y le echa dos fideos al queso. No. Diego y Emilio, muchas gracias, queridos amigos, por la visita. ¿La han pasado bien?
4: Leo. Muchas gracias a todos ustedes, a la radio.
0: ¿La han pasado bien?
4: Sí, muy contento.
0: ¿Con qué nos vamos a despedir del bloque musical en vivo?
4: Y bueno, vamos a hacer entre amigos. Y crees el río, queríamos sacar a la gente
0: del
4: río.
0: Lo que ustedes quieran, ¿nos meten enganchado? Herederos de Ibotí en vivo, señores, en la despedida.

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0: acá con Oscar Burgar, ¿eh? Acá estamos, tengo mensajes, que gracias a los amigos.
1: Bueno, podés mandarlo todavía, sí. Tenés tiempo al 3436-617-587 para tu WhatsApp.
0: Bueno, en Armstrong Santa Fe, mirá, me dicen otro que está haciendo asado, pero
1: ¿viste?
0: Qué bárbaro. Qué bárbaro. Buen día, Joaquín y Marita. Dice un saludo para todos, un gran abrazo a Leo Alanís, que también tiene un programa radial de folclore y chamamé, igual que ustedes. El amigo Enzo Magaldo, manda esto. Buen día, dice, quiero pedir que le dediques a mi abuelo Luis Vera Campo en Llama. Gracias y Dios bendiga a todo el equipo. Saludos de Puerto San Martín. Chicos, buen programa. Aquí escuchándolos con mi mamá de 96 años, María del Socorro.
1: Qué lindo.
0: Soy Marta, un feliz cumpleaños para Marita. Que pase un hermoso día mañana.
1: Muchas gracias.
0: A ver qué dicen por acá.
2: Buena, buena, Joaquín, buena, buena. Qué espectáculo. No. Sensacional su programa. Sensacional. Solo heredero de Bigotín. Estoy escuchando lo de temprano. Ah, no les pido el tema porque son muy buenos. Y bueno, saludar a toda la gente, yo. A Mari, está con usted ahí. Bien, que tenga un buen domingo. Te auguro mis acopi de Crespo.
0: Vamos, Hugo, querido, un abrazo grande.
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0: Esto va a ser el 3 de octubre, queridos amigos, en Crucecita Séptima. Un gran fogón campero, sí. ¿Qué tenemos por ahí?
1: Viste que me mandaron la foto del estofado. Ajá. Y me dice el oyente, José. Sí, le pone queso, si no mi viejo me mata, dice. Así que le pone viejo. Después dice, ¿podría enviar un saludo para la familia Melgarejo de Rosario de parte de su sobrino Gustavo? Gracias.
0: Bueno, el Instagram, mi región es una fiesta, señoras y señores. Tenemos nuevos amigos que se vienen sumando. El amigo Facu Etze, le mandamos un gran abrazo. Gracias por estar sumándose a nuestro Instagram. Al amigo Cristian Chiabrando también, un abrazo grande. Mi región es una fiesta. Ya a partir de mañana van a estar recibiendo contenido de lo que hemos estado grabando hoy en el programa. Me bailé todo, dice, con el vecino de 17 años, dice María Rosa, lo dejó tambaleando al vecino ahí. Hola, colega querido, como siempre, excelente el programa. Si es posible, quisiera enviarle un abrazo fuerte a Mario Retamar Correa, maestro mayor en guitarra, te escucha los pagos de San Nicolás. Un abrazo, dice el amigo Peco Saldivia. Peco querido, te mando un abrazo grande. Buenas, acá Valerio desde la isla, empanada de pescado frita en grasa, dice, buen domingo.
1: Hola amigo, me pasa un saludo para mi mami, Ángela Reynoso de Las Cuevas, gracias Rosita Weber de Las Cuevas.
0: Bueno, la semana que viene, a ver si encuentro acá algo para... Viene un gran cantor.
1: ¿Al programa?
0: Viene un gran cantor la semana que viene, que se llama... Ricardo Ferreira, a ver si encuentro algo de él. Es una composición de él. Esto, escuche qué lindo, qué bien que canta este gaucho. En vivo va a estar el domingo que viene.

0: El amigo Ricardo Ferreira, un cantorazo, va a estar la semana que viene con nosotros aquí en el programa, porque mi región es una fiesta. ¿Sabe con quién va a hablar? También con el Lelo Barreto.
1: Ah, no me digas.
0: Que andaba medio apestado. El Lelo Barreto hace muchísimos años llegó de España, claro, venía de calor allá, lo agarró el frío acá, lo reventó. Estuvo como 3 meses en España haciendo sonido con los muchachos de Ráfaga.
1: Claro.
0: Sonidita del Chaqueño Palavecino, de Monchito Merlo, de Los Palmera. Nos va a contar todo el puterío de Cacho de... No, hola, ¿quién habla? Hola, ¿quién habla?
2: Hola, señor Padula.
0: Sí.
2: ¿Cómo le va?
0: Bien, ¿quién habla?
2: Agustín Cardoso desde Nogoyá le está hablando.
0: Hola, Agustín, querido, ¿cómo estás, hermano?
2: Bien, usted lo escucha todos los días por la radio Victoria.
0: Ajá.
2: Bueno. Y hoy me atreví a llamarlo por teléfono porque estuvo de invitado los herederos de Ibotí.
0: Sí, señor.
2: Y me acuerdo cuando surgió el conjunto Ibotí allá por los años 90.
0: Ajá.
2: Yo andaba por allá por la zona de Gualeguay y después sí. Me fui.
0: Ajá.
2: Y hace muchos años estuve fuera de la provincia y,
0: sí.
2: Y ahora vuelvo.
0: Bueno.
2: Y lo descubra usted.
0: Bueno.
2: Que en ese tiempo no lo conocía todavía, ¿no es cierto?
0: Yo no era nacido,
2: bueno,
0: papá.
2: Los felicito por su programa y le quisiera mandar un saludo para mis vecinos de la zona de Pajonal.
0: Bueno.
2: Pedro y mi amigo Julián y su compañera Vane.
0: Bueno, señor.
2: Que lo escuchan. Así que muchas felicidades por su programa y que siga así, señor.
0: Bueno,
2: será
0: amigazo.
2: Hasta cualquier momento.
0: Le mando un gran Gracias. Abrazo, ¿eh? Gracias, querido.
2: Adiós, señor.
0: Gracias,
2: Adiós.
0: querido. Sí, señoras, sí, señores. Nos vamos a estar encontrando con Ricardo Ferreira, le decía recién. La gente nos puede seguir siempre en nuestro Instagram. Mi región es una fiesta. Voy a saludar a gente que se ha ido sumando. Después me preparas los datos del tiempo para ver cómo sigue, Marita.
1: Bueno.
0: El resto del fin de semana. Matías Gavirondo, le mandamos un abrazo grande. Gracias por estar escuchando. También a Graciela, que está escuchando el programa. A Pestaña Peláez, un abrazo grande. Gaby Garijo, también un abrazo grande, que se suma a nuestro Instagram. El amigo Damián Ríos, un gran abrazo. Gracias a toda la gente que viene sumándose a nuestro Instagram. Mi región es una fiesta, lo más reciente que está publicado, aparte de contarles que estaba por llegar Diego y Emilio Báger al programa, herederos de Ibotí. Es a don Nicanor Paredes, cantado por Enrique Liopi los otros días cuando vino a visitarnos, otro de los lujos que nos estamos dando nosotros los fines de semana con los amigos músicos que vienen,
1: sí,
0: a dejarnos,
1: señor,
0: su arte, a charlar un poco, a musiquear con nosotros, un gran regalo. A ver, Marita, ¿cómo va a estar el resto del domingo?
1: Bueno, va a estar lindo, fresco. Ajá. Podríamos llegar hasta los 14 grados, no pretenda más, ¿eh? Pero bueno, ya a partir de mañana lunes el tiempo empieza a...
0: ¿Puedo decir que me tienes re podrido el video?
1: No, pero escúcheme.
0: No, pero déjeme, suélteme que tengo ganas de venir.
1: Escuche, no, el martes ya va a haber 23 grados. Mm. El miércoles, a partir del miércoles, el jueves, ya ahí ya se ha actualizado el pronóstico, dice 27 grados.
0: Ajá.
1: El domingo que viene yo voy a venir de remera, 29 grados, o sea que el domingo que
0: siempre
1: viene...
0: Siempre me dice lo mismo y después cago frío yo, encima que...
1: No, ya se va, bueno, se está despidiendo el invierno.
0: Tampoco sé si tengo muchas ganas que venga el calor porque no tengo ni una remera como la gente.
1: Pero no ve, no vamos a tener que hacer una vaquita y comprarle...
0: El agujero más chico...
1: Bueno, lo cierto es que vamos a tener una semana aparentemente sin lluvias, uh-huh. Algunos días parcialmente nublado, pero por ejemplo martes y miércoles totalmente soleado, dice el pronóstico. Así que bueno, y con aumento de la temperatura.
0: Bueno, si hace mucho calor, hay que tomar mucha agua, ¿eh?
1: Sí, señor.
0: Y si no hace calor también hay que tomar mucha agua.
1: Siempre.
0: 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Y una recomendación, como
1: ¿sí?
0: los amigos que se van después de musiquear ahora, para comer pescado en Victoria, pescado de río El Canoero.
1: Sí, señor.
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1: Sí, sí, se dicen que sí.
0: Usted le llama y dice, prepárenme una milanesa, unas empanadas, muy ricas las empanadas. Es la única gente que me gana a mí en las empanadas.
1: Son muy buenas las empanadas,
0: sí,
1: del Canoero.
0: La empanada más rica.
1: ¿Usted hace lindas empanadas?
0: Sí, los únicos que me ganan son los del Canoero, pero son profesionales.
1: Pero no me consta a mí, ¿eh?
0: Bueno, alguien le va a contar. 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Un abrazo al Moncho Lemarié. Le mandamos un abrazo grande. Bueno, nos pidieron algo del Chaqueño para Vecino. Con eso nos vamos a estar despidiendo del programa. Marita, ¿le
1: ¿cómo
0: parece?
1: No? Me encanta.
0: ¿Tiene algún tema preferido del Chaqueño para Vecino?
1: La verdad que no, me gustan todos, ¿eh? Me gustan todos.
0: Por el dime uno. A ver, tengo, por ejemplo, Déjame que me vaya, que es una chacarera, la sin corazón,
1: sí, la
0: que
1: medio
0: como usted.
1: Ajá.
0: Que me olvides tú, es muy lento para pa este sí, momento. No. La Villerita, me gustaría.
1: Dale,
0: ¿eh?
1: Dale.
0: ¿Le
1: dale.
0: Parece?
1: Sí,
0: ¿nos
1: sí.
0: vamos hasta la semana que viene, Marita?
1: Nos vamos hasta la semana que viene, si Dios quiere.
0: Cerramos gracias. El programa, ¿eh? Con
1: gracias,
0: el Chaqueño
1: Leo.
0: Para Vecino, gracias, Leo Davico. Se puso la cinta de capitán hoy. Venimos cambiando operadores. Este otro día tuvo Cristian Flores.
1: Sí, señor.
0: Está Carlos Broin, Leo Davico. Y, bueno. El amigo. Pasa que me necesita que él sueña ser con piloto de avión.
1: Ajá.
0: Sí.
1: Mira
0: vos. Pero siendo piloto de avión, se puede equivocar una sola vez nomás.
1: Claro.
0: Acá, él trabajando acá en la consola, lo que se equivoque no importa, porque
1: claro.
0: Asumo que es un bache que. Pero si fuera piloto de avión ya hubiera sido el primer viaje y último. El Chaqueño para Vecino, nos vamos, la Villerita, hasta la semana que viene.

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1: ¿Qué vas a hacer, mamita, hoy después de la disco? ¿Te vas a quitar el ton, ton, ton?
2: ¿Qué vamos a hacer, mami? Déjame ver lo que tú tienes ahí, chulita.
1: Daddy Yankee, Nicky Jam. Quiero que sudes conmigo en la cama, mami.
2: Vamos a hacer esto.

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1: Chao.
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Muchas gracias. 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